0: hombre a su propia casa, y he aquí mi casa es dejada desierta, dice el Señor, que el día de hoy alabado sea Dios en esta hora. La gente tiene que entender que la Biblia dice que el que le da al pobre en el día malo, lo librará Jehová, alabado sea Dios en esta hora. El Señor me dijo, mira, muchos caminan bajo maldición porque no son justos, no son justos con su tiempo, no son justos con su ofrenda, no han aprendido lo que significa dar de corazón, dar con alegría, alabado sea Dios en esta hora. Mira, hermano, en una ocasión yo estaba predicando en un sitio, escuche esto, y estaba hablando sobre el asunto del dar, y dije, puede ser que venga una hermana donde usted y le diga, no tengo leche, ¿puedes darme un, aunque sea un pote de leche? Y usted le diga a esa hermana, no tengo. Escuche esto. Y diga en aquel mensaje, en aquella iglesia. Y después que la hermana se va, usted dice, le dije que no tengo porque solamente me quedan dos. Y diga en aquel mensaje, seguro que te quedan dos. Uno para ti y otro para ella. Mira, hermano, como a Dios no se le escapa nada. Después del culto, al final del mensaje, vino una hermana llorando al altar muchísimo. Pero después del culto vino a hablar conmigo. Me dice, hermano Naldo, qué cerca nos está mirando Dios y no nos damos cuenta. Me dice, exactamente esta tarde, una hermana me pidió un pote de leche. Y yo le dije que no tenía. Y después entré a mi casa y le dije a mi marido, le dije que no tengo porque me quedan dos. ¿Cuánto pueden adorar a Dios en esta hora? Y Dios se los había contado. Y ella dice, cuando usted dijo aquello en el altar de la iglesia, yo me sorprendí y yo le dije, hermana, la Biblia dice que el que le da al pobre en el día malo lo librará Jehová. Alabado sea Dios en esta hora. Dios me dijo, muchos no reciben porque se han olvidado de mí. No tienen tiempo para orar. No tienen tiempo para ir a la iglesia. Me pidieron un trabajo y ahora no van a la iglesia por el trabajo. Personas que antes no se perdían un culto y estaban siempre arrodillados y pidiéndole, hermano, hermano, oren por mí, que Dios me dé un trabajo. Hermano, que Dios me dé un trabajo. Y pidiendo un trabajo. Y un día Dios le dio el trabajo. Y ahora no van a la iglesia por causa del trabajo. Ahora no van a la iglesia porque llegan cansados del trabajo. Ahora no van a la iglesia porque se quedaron trabajando horas extras en el trabajo para ganar más dinero. Ahora no van a la iglesia porque antes, aleluya, no trabajaban. Pero ahora cuando le dicen, ¿quién se quiere quedar trabajando hasta las 9, hasta las 10? Se las pagamos doble, aleluya. Ellos dicen, ¡ay, qué bendición, me quedo! Alabado si puede y si no puede, trate. De momento todo empieza a caminar para atrás y para atrás y para atrás, y la gente a preguntarse por qué. ¿Sabes por qué? Porque ya no tienes tiempo para Dios, porque ahora tu trabajo se convirtió en el centro de tu vida, porque ahora tu trabajo se convirtió en el rey para ti. Por eso la Biblia dice, y el que recibe su jornal lo recibe en saco roto. Alabado sea Dios en esta hora. Y eso lo que significa es que por un lado le entra y por otro lado se le va. De ahí es que viene el dicho, que yo no sé si se lo inventaron los puertorriqueños, cuando dicen, a mí el dinero se me hace sal y agua. Aleluya. Alabe. Un día de esto no vas a tener ni sal ni agua tampoco, bendito sea Dios en el día de hoy. Porque Dios es primero que cualquier cosa. Porque Dios es primero que un trabajo. Porque Dios tiene que ser el centro de tu vida. Y cuando Dios no es el centro de tu vida, viene la maldición sobre ti. Bendito sea Dios en el día de hoy. Ashalama kiva senda kawasohalaya saba. Oh, la Biblia dice, mirad las aves del cielo, que ni ni tejen ni hilan ni recogen en graneros, y vuestro Padre Celestial las alimenta. Cuanto más a vosotros, hombres de poca fe, buscad primeramente el reino de Dios y su justicia, y lo demás vendrá por añadidura. Alabado sea Dios en esta hora. La gente camina a veces bajo maldición porque le permiten al diablo endurecer su corazón. No tenían carro y un día dijeron: Señor, si me das un carro, ayudo en la iglesia trayendo hermanos a la iglesia. Y Dios dijo: bueno, para un hombre que me hace una petición así, hay que darle lo mejor. Y a lo mejor viene y le coloca en las manos, óigame, lo que nunca soñó. Porque a lo mejor cuando estaba pidiendo, estaba pensando en un carro por allá del 74. Y el Señor viene a uno del 85, 86, 82 del año. Óigame. Y cuando coma aquel carro nuevo en las manos, lo mira y dice: qué lindo. Ay, qué interior es precioso. Aquí no se puede montar todo el mundo porque me lo dañan. Alabado Dios. Anda. Hermano, ¿me puede llevar a la hermanita a la casa? Estoy lleno. Después se monta en el carro y le dice a la esposa: muchacho, voy a traer a esa hermana con sus 7 hijos a la casa, que se montan esos muchachos aquí a brincar en los asientos, que va. Me dañan el carro. Pero antes de tener el carro, decía: Señor, dame un carro para ayudar en tu obra. Aleluya. Y Dios dice: pero ¿qué es lo que se cree este? ¿Se cree que me va a tomar el pelo? ¿Se cree que me va a tomar de tonto? Me hizo una promesa y no la cumplió. La Biblia dice: cuando Dios promete, no tarde en cumplirle, porque es mejor no prometer que prometer y no cumplir. Alabado sea Dios en esta hora. Y después: pero ¿por qué me van las cosas mal? Después el carro comienza a comprensele. Y dice: pero si es nuevo, de paquete, 0 millas, una goma, otra cosa. Salió, pero este carro es nuevo, pero ¿qué es lo que pasa? Mira a ver qué es lo que pasa, mijo. Mira a ver qué fue lo que le prometiste a Dios. Y después vienen ante la presencia del Señor: Señor, tu palabra dice: nunca he visto un justo desamparado. Y el Señor le dice: sí, mi hijo, un justo, pero tú eres injusto, porque tú no cumples lo que prometes, porque tú no das lo que tienes que dar en la iglesia. Alabado sea Dios en esta hora. Anda, mashalama, aquí, mashea. La Biblia dice: el que siembra escasamente, escasamente segará, y el que siembra abundantemente, abundantemente cosechará. Aleluya. Mire, hermano, yo tengo una familia grande, tengo 8 hijos y mi esposo, y nosotros en nuestro hogar hemos recibido a muchísimas personas. Yo soy un hombre que yo hospedaba a tanta gente. A veces allá en Puerto Rico había veces que iba así en la guagua y veía un borracho tirado en el piso, y le decía a mi esposa: ay, me da pena. Mi esposa me decía: ya, yo sé lo que tú piensas hacer. Y ya me conocía. Mira, hermano, me bajaba, lo recogía, lo montaba en la guagua, lo llevaba a mi casa, lo bañaba, lo vestía, y después lo dejaba en mi casa por 1 o 2 semanas hasta que se quisiera ir. Han ido personas a quedarse en nuestra casa, y como el mejor cuarto que tenemos era el cuarto de matrimonio, teníamos en Puerto Rico el cuarto de matrimonio, mi esposa y yo nos íbamos para otro cuarto y le dejábamos ese cuarto a esa persona, el mejor. Y entonces mi esposa se acostaba en una cama con las nenas, yo me acostaba en el piso, y lo hacíamos con gozo. Pero usted sabe una cosa: todavía yo no he viajado a una parte del mundo donde Dios no me tenga una morada, donde Dios no tenga alguien esperando por mí. Alabado sea Dios en esta hora. Me acuerdo cuando fui por primera vez a Santo Domingo, escuche esto, Dios me dijo: vete a Santo Domingo, y yo no conocía a nadie en Santo Domingo, y me dijo que me llevaron a un grupo de hermanos de la iglesia conmigo. Nos montamos en un avión para Santo Domingo sin tener a nadie esperándonos en el aeropuerto, sin conocer a nadie en Santo Domingo, sin saber dónde nos íbamos a quedar, y sin dinero para en hotel. Si sencillamente porque Dios dijo vete. Y yo me tomé aquel grupo y me fui. Y cuando llegamos al aeropuerto con nuestras Biblias, al poquito rato de estar tomando el equipaje, viene una persona y me dice, Dios le bendiga. Le digo, amén. ¿Son cristianos? Sí. ¿Viene a predicar? Sí. ¿Tiene dónde quedarse? No. Pues yo lo voy a llevar donde tiene, donde usted se pueda quedar. Alabanza a Dios en el estado. ¿Cuántos alaban al Señor? Oh, sacama laica, sendaba. Aleluya, Dios siempre ha tenido un lugar preparado para mí, donde quiera que he ido. Aleluya, pero cuando otros han aparecido por mi casa, han encontrado en mi casa lugar también donde quedarse. Sea bendito el Señor para siempre. Oh, amados hermanos, cuando nosotros compartimos con otros, lo que hacemos es sembrar. La Biblia dice que el que siembra escasamente cosecha, pero el que siembra en abundancia Dios también le va a dar. Alabado sea Dios en esta hora. La Biblia dice, da y se os dará. Escuche esto: medida buena, remecida, darán en vuestro regazo, porque con la medida con que medís os volverán a medir. Escuche bien. Y lo que mucha gente no entiende es que eso de la medida con que medir os volverán a medir tiene que ver con el dar. Porque ahí dice, dad y se os dará. Medida buena y remecida darán a vuestro regazo. Y dice, porque con la medida con que medís os volverán a medir. Entonces hay quienes tienen dos varas. Una bien cortita para medir a otro y una larga para que los miran a ellos. ¿Cuántos van a dejar a Dios en esta hora? A la vez si puede y si no puede trate. Viene alguien y le dice, préstame 5 pesos. Y tiene 50 en la cartera. No tengo. Y después que la persona se va, dice, y si no me los paga. Pero después viene él y tiene necesidad. Y va donde otro y le dice, préstame 5 pesos. Y el otro dice, no tengo. Y sale de ahí, yo sé que tiene. Lo que pasa es que tú, que no me los quiso dar. Señor, reprenda al diablo. ¡Alá! Bueno, mi hijo, repréndelo tú también, porque la Biblia dice que con la medida que tú mides a otro, a ti también te van a medir. Alabado sea Dios en esta hora. Ah, entonces no es tan fácil como decir, Señor, tu palabra dice, no he visto justo desamparado. Lo primero que tenemos que meditar nosotros, si nosotros somos justos en nuestro comportamiento y en la forma de tratar a otros, sea bendito Dios en el día de hoy. Dios me ha enseñado, amados hermanos, que la gran mayoría de las personas cristianas caminan en poca bendición en cuanto a sus necesidades se refiere, porque son cortos a la hora de dar, cortos a la hora de ofrendar. Y aún inclusive hay quienes cuando dan, lo dan como si fuera obligado. Y la Biblia dice que Dios bendice al dador alegre. Entonces, si no se da con alegría, tampoco hay bendición. Porque es el dador alegre el que Dios bendice, sea bendito Dios en esta hora. Es aquel que da con alegría. Y a veces, amados hermanos, nos damos cuenta que hay ocasiones que hay quienes tienen en abundancia para dar y son los que más duros son. Bueno, hay un dicho que dice que el mejor corazón es el del pobre. Porque da lo que no tiene. ¿Cuántos valores de la vida del día de hoy? Y a veces usted ve gente que tiene para dar, hermanos, pero sin embargo, se controlan, se aguantan. Alabado sea Dios para siempre. Y a veces en una iglesia hay algo que hacer. Y el pastor dice, bueno, necesito 2,000. Y hay quien tiene, no 2,000, hay quien le puede dar 5,000. Y el pastor dice, vamos a ver cuánto promete. Y el que puede dar 5,000, levanta la mano y dice, yo doy 10. Y a veces hay uno que vive del seguro social, que a lo mejor el pastor dice, bueno, usted no puede dar ni un lugares que hay quienes se han levantado y han dicho, hermano, yo voy a donar el cheque mío de seguro social para eso cuando me llegue. Ah, ¿cuánto lo adoran? Aleluya. ¿Y qué pasa? Que un día viene la necesidad, hermano, porque la palabra de Dios se cumple, ¿oyó? ¿Cuánto creen que la palabra de Dios se cumple? Y hay un momento de bendición. Pero si la persona persiste en esa forma de vivir la vida cristiana, viene un momento cuando los cielos se cierran. Y es un problema cuando los cielos se cierran. Porque usted puede tener un buen trabajo. El jefe está bien contento con usted. Y usted decir, qué buen trabajo tengo. Qué contento está el jefe conmigo. Y de la noche a la mañana lo botaron del trabajo y usted no se explica por qué. Y de la noche a la mañana se le enfermó la esposa y tuvo que gastar en los ahorros en el hospital y no se explica por qué. Y de la noche a la mañana se le rompió el carro. Y es que hay maldición, que se camina en maldición. Alabado sea Dios en esta hora. Mire, hermano, hay personas que no le quieren dar el diezmo a la iglesia y entonces le dan el dinero al médico y le dan el dinero al autopar. Siempre el carro está roto, siempre alguien está enfermo. Cuando no es él, es la esposa, son los hijos. Están gastando el dinero, aleluya, en medicina. ¿Sabe usted por qué? Porque el cielo está cerrado y el cielo solamente lo puede abrir usted siéndole fiel a Dios en su tiempo y en su ofrenda. Alabamos a Dios en esta hora. Ahora hay otro tipo de persona que diezma, que ofrenda, que es fiel a Dios en el dinero que da, fiel en los diezmos, fiel en las ofrendas, pero sin embargo, dando con alegría, no está en bendición. Entonces esa persona podrá estar aquí en esta noche y decirme, hermano Naldo, está bien, yo entiendo todo lo que usted dice, pero es que yo diezmo, yo ofrendo, yo no le jodo al Señor, y a veces he tenido necesidades en mi casa y he tenido $50 de diezmo y el diablo me ha dicho, úsalo, y yo he dicho, no, esto es del Señor, lo llevo a la iglesia aunque yo me quede en necesidad. Sin embargo, Manonaldo, yo no veo la bendición sobre mí. Sin embargo, Manonaldo, yo no veo que Dios me bendice, no veo que Dios me multiplica. ¿Qué es lo que pasa conmigo? ¿Por qué? Si yo voy, mis bendiciones están aguantadas. Salaya, ¿por qué si yo voy no recibo? ¿Por qué si yo voy parece como si el cielo se hubiera cerrado? Mire, hermano, Dios me enseñó a mí algo cuando me dio este mensaje y en esta semana en el ayuno me lo confirmó de una forma mucho más profunda todavía. En una ocasión teníamos una necesidad económica en la iglesia que yo pastoreaba. Se nos había aplazado el templo, el pago del templo, y debíamos $1,100 en pagos aplazados del templo. $1,100. Corríamos el peligro de que nos quitaran el templo, el lugar donde nos reuníamos a adorar a Dios. Aquel día le di al copastor, hermano, vámonos a la iglesia esta noche tú y yo, y vamos a vigilar y vamos a orar, a pedirle a Dios por la necesidad que tenemos en la iglesia. Y nos fuimos los dos al altar de la iglesia y comenzamos a orar. Y yo comencé a hablar con Dios y le digo al Señor, Señor, ¿por qué estamos así? Tú sabes, Señor, que cuando viene un predicador a esta iglesia, la ofrenda que se recoge, aunque tenemos necesidad, se la entregamos completa. Que no nos quedamos con un peso de ninguna ofrenda que se recoja en este altar para un predicador. Le comencé a decir a Dios que Dios sabía que yo le daba a los predicadores, que porque yo entendía eso. Y Dios sabía que no le quitábamos ni un dólar a ninguna ofrenda que entrara allí. Señor, y tú sabes que hay una orden para el tesorero, para que cuando la ofrenda no llega a $50, él complete 50, pero que que no le dé menos de 50 a ninguna persona que venga aquí. Hemos tratado bien a tus siervos que han pasado por este altar. ¿Por qué estamos en necesidad? ¿Por qué la bendición se ha aguantado? Y cuando estoy orando y llorando de aquella forma, hermano, tuve una visión. Escuche esto. Tuve una visión. Y en aquella visión contemplé, óigame, una montaña de billetes de dólares. Enorme, un faldo de billetes. Lo único que estaba majado por todos lados. Tenía un montón de soga. Y una soga cruzada por aquí, lo amarrado un nudo. Y otro por el otro lado y amarrado. Y otro por el otro lado y amarrado. Y estaba amarrado por todos lados. Y yo digo, Señor, ¿pero qué es esto? Y el Señor me dice, mi siervo, el diablo tiene atadas las bendiciones que le pertenecen a la iglesia. Y me dice, yo he dicho en mi palabra que lo que tú desates en la tierra será desatado en el cielo. Tú das para la obra, le das a los predicadores, hay bendición para ti y para tu iglesia, pero el diablo te tiene el dinero amarrado. Y el Señor me dijo, desata mi siervo, desata. Y entonces me levanté de allí. La Biblia dice en Mateo 18, versos 18 y 19, lo que atéis será atado, lo que desatéis será desatado, lo que atéis en la tierra será atado en el cielo, lo que desatéis en la tierra desatado será en el cielo. Toqué al copastor de la iglesia por la espalda, le dije, varón, levántate, no llores más. He tenido una visión. Dios me ha mostrado un faldo de billetes, dinero, amarrado por todos lados. Y el Señor me ha dicho que desatemos. Y nos agarramos de la mano a aquel hombre y yo, hermano. Y comienzo a llorar y a decirle al diablo, diablo, quita tus manos de lo que le pertenece a esta iglesia. Diablo, lo he visto. He visto el dinero. Tú lo tienes amarrado. Yo te ordeno que desates ese dinero ahora mismo. Ordeno que el dinero se desate. Suelto los amarres. Ordeno que el dinero llegue en nuestras manos. Alabado sea Dios en esta hora. Shalom, aquí alaya está. Lo desato, lo desato. Y el copastor conmigo lo desato. Y comenzamos a orar y a desatar y a desatar y a desatar. Le quitamos todos los nudos. ¿Cuántas alabas en esta hora? Le quitamos todos los nudos. Desato los $1,100 que necesita la iglesia. Y mientras estoy orando por eso, me acordé que había una hermanita de la iglesia que le iban a quitar el carro porque estaba atrás de los pagos. ¡Señor! ¡Desato! El dinero de la hermana que le van a quitar el carro tiene que estar ahí, lo desato también. Y el Espíritu Santo comenzó a iluminarme. Y me acuerdo que había un hermano que le debían un dinero. Escuche usted esto, si usted le deben dinero también. Hacía tiempo que una compañía con la que había trabajado le debía más de $1,000. Y habían pasado los años y no se lo enviaban. Y ya él daba el dinero por perdido. Y yo dije, diablo, en ese faldo de billete abajado tiene que estar el dinero que necesita el hermano que no se lo manda. ¡Desato esos chavos también ahora! ¡En el nombre de Jesús! Me volví loco desatando. ¿Cuántos le dan un aplauso a Cristo del día de hoy? Su nombre. Amasando la maquina. Mire, hermano, estuvimos como más de una hora desatando y desatando y ordenándole al diablo, suelta lo que es mío, suelta lo que nos pertenece. Ponga atención, porque si usted no diezma ni ofrenda, lo primero que tiene que hacer es diezmar y ofrendar. Pero si usted diezma y ofrenda y todavía la bendición está aguantada, es el diablo que ha colocado el amarre. Es el diablo que quiere evitar que la bendición llegue donde usted. Aleluya. La Biblia dice que no tenemos batalla contra carne ni contra sangre. Y el diablo quiere impedir que las bendiciones lleguen. Pero cuando usted tiene los diezmos, cuando usted tiene las ofrendas, entonces usted puede pararse delante del diablo y decirle, diablo, conmigo no te metas. Yo diezmo, yo ofrendo, yo soy fiel a Dios. Aleluya. Y ordeno que tú sueltes lo que me pertenece. Alabado sea Dios en esta hora. Shalom, aquí va siendo. Mire, hermano, a los pocos días, escuché, a los pocos días vino una hermana de la iglesia. Me dice, hermano Naldo, quiero hablar con usted en la oficina. nos vamos a la oficina y comienza a llorar y a llorar y a llorar, y yo creía que tenía un problema. Y hermano, ¿pero qué es lo que le pasa? No, hermano Naldo, perdone, deje que me pase esto, ya no le cuento. Después que termino de llorar, me dice, hermano Naldo, en estos días me llegó un cheque de seguro social. Y cuando yo vi que eran $200. Y me fui a una tienda a cambiarlo. Y el dueño de la tienda me dice, no tenemos cambio, ese cheque es muy alto. Salí de la tienda y digo, mira para allá, este hombre no me quiere cambiar estos $200. Me meto en otra tienda. Y el hombre me dice, no, señor, ese cheque es muy alto, no se lo puedo cambiar. Salgo de allí de nuevo y digo, señor, pero mira, $200 no me lo quieren cambiar. Llega a la casa y le dice a una yerna, mira, tengo un cheque aquí que me llegó del Seguro Social de $200 y no me lo quieren cambiar. Y ella le dice, déjame verlo acá. Y cuando se lo enseña, le dice, $200, $2,200. ¿2,000 qué? $2,200. Dice, ¡ay, Dios mío! ¡Ay, Señor, qué bueno! Ahora me voy a comprarme esto, a comprar esto otro, me voy a comprar aquello. Y comenzó a repartir los chavos en todo lo que se iba a comprar. Y ese mismo día por la tarde, cuando se mete al baño para bañarse, dice ella que antes de entrar a la ducha la tomó un llanto en el mismo baño. Y se arrodilló en el baño y comenzó a llorar. Señor, ¿pero qué es lo que pasa? Señor, ¿pero por qué estoy llorando? Y dice el Señor le dijo, ¿tú no te acuerdas de lo que me prometiste? Señor, ¿pero qué fue? Y el Señor le dijo, tú me prometiste a mí hace meses atrás. Pasa que la gente promete y después se olvida de lo que promete. Pero Dios no se olvida. Que si los chavos que el Seguro Social no te mandaba, te los mandaba, la mitad se la dabas a la iglesia. Y apareció en la iglesia, usted sabe con cuánto ya, ¿verdad? Con 1,100. Los mismos que yo necesitaba para pagar el pagaré del templo que estaba atrasado y que desatamos aquel día cuando Dios me dijo, desata mi siervo, desata. Alabado sea Dios en esta hora, a su nombre. Llorando tomé aquel dinero en mis manos, sabiendo que Dios me había enseñado algo aquella noche en aquella oración. A los pocos días le llegó a la hermana que le iban a quitar el carro, el dinero para pagar el carro. Y pocos días después, el hermano que hacía años que estaba esperando más de $1,000, de momento, cuando menos se lo esperaba, le llegó un cheque de aquella compañía, aquí está el dinero que le debíamos. Alabado sea Dios en esta hora. Y entonces Dios me enseñó, y el Señor me enseñó que hay cosas, amados hermanos, que nosotros para recibirlas tenemos que envolvernos en una pelea con el diablo. Que no es que Dios no nos quiera bendecir, sino que según un demonio, que cuando Daniel se arrodilló a orar, bajó del cielo un ángel y un demonio se le presentó en el camino al ángel, y por 21 días estuvo peleando con aquel ángel para que Daniel no recibiera la respuesta. Así hay ocasiones que cuando tú te arrodillas y pides, la respuesta viene, pero el diablo se para en el medio para que la respuesta no llegue. Oh, amado, y cuando es el diablo el que está parado en el medio, hay que decirle que se salga afuera. Alabado sea Dios en esta hora. Amasándolo. Obesquítalo acá. Mire, hermano, cuando yo vi aquello, aleluya, en esos días llegué a mi casa, un residencial público, escuché bien, y encontramos en la parte de atrás de la casa una jeringuilla de meterse droga. Un hijo mío salió a jugar y la subió para arriba. Un vecino me dice, hermano Torres, o señor Torres, cuando usted se va, en ese balcón se meten adictos a meterse droga. Era un residencial público. Y salí de allí preocupado y le digo al señor, tengo que buscar un mejor sitio para mi esposo y para mis hijos. Y paso por el lado de una casa en una urbanización y la tienen en venta. Y la miré, me bajé del automóvil y llegué hasta aquella casa. Le digo a la señora, ¿en cuánto venden la opción de esta casa? Me dice 5,000 dólares. Le digo, se la compro. No tenía ni chao. ¿Cuánto me lavaba Dios? Me dice, mi esposo está en los Estados Unidos. Le digo, vaya, llámale, dígale que ya hay comprador para la casa y yo se la voy a comprar. Me dice, pero el que la vaya a comprar se tiene que mudar a ella en lo que se cierra el negocio. Dígale a su esposo que yo me mudo a la casa. Y el que se mude a ella tiene que pagar el pago completo, que son 316 dólares. No hay problema, yo me mudo a la casa. Fui a mi casa y le di a mi esposa, pronto tendrás casa. Montaba a los hijos míos en el carro, escuché esto. Y nos pasábamos por el frente de la casa. Y cuando llegábamos al frente de la casa, nos parábamos ahí. Y los niños míos eran pequeñitos. Y entonces yo señalaba la casa. Y le decía a los hijos míos, todo el mundo repita conmigo, esa casa es mía. Y los nenes, esa casa es mía. Y mi esposa, esa casa es mía. Y todo el mundo, esa casa es mía. Y yo desato esa casa. Y los nenes, desato esa casa. Desatamos esa casa para nosotros. Y los nenes conmigo, desatamos esa casa para nosotros. Alabado sea el Hijo que está hoy. Pero yo pagaba mis diezmos, yo no se olvide de eso, que eso fue lo primero que le hablé. Ahora, oígame, como están saliendo la alabanza ahora que estoy hablando del desatar, ¿eh? ¿Cuántas adoradas dijo el Evangelio? Cuando hablé de diezmo, estaba todo el mundo callado, pero ahora las alabanzas están llenando este lugar de forma maravillosa en esta noche. Oh, gloria a Dios en el día de hoy. A la gente le está gustando lo de desatar. Sí, pero para poder desatar primero hay que diezmar. Dele la mano al que está al lado y dígale, para poder desatar primero hay que diezmar. Dígaselo. ¡Ey! ¡Shakira Loya Saja! ¡Ama, Shenda, Kiva, Suirama! Y todos los días, esa casa es mía, esa casa es mía, esa casa es mía, ahí, desatando. Mira, hermano, me mudé a aquella casa. Y cuando llegaba, se acercaba el momento de cumplir con el pago de los 5,000 dólares, no los tenía. Vine a dar una campaña a Conérico, un imán de Conérico. Terminé aquella actividad. Me regresé a Puerto Rico. Llego a Puerto Rico hoy. Y ese mismo día que llegué a Puerto Rico, Dios me dice, vuélvete a los Estados Unidos, que el dinero que tú necesitas está allá. Le digo, Señor, pero si acabo de llegar. Me dice, pues mira para atrás. ¿Cuántos alabas a Dios? Llamé a Willy Manti Conérico, a un hermano de mi pueblo que tiene automóvil y que me lo podía prestar. Porque yo pensé, y yo dije, bueno, llego a Nueva York, me pongo a predicar y a lo mejor mientras estoy predicando Dios tocará a alguien para darme el dinero. Esos eran mis planes. Llamé al hermano Willy Manti. Le digo, varón, me regreso para atrás, necesito que me vaya a buscar al aeropuerto y me preste el automóvil en lo que yo estoy unos días predicando en Nueva York. Me dice, no hay problema, hermano Nando, yo lo voy a buscar al aeropuerto, pero si usted se pone y está. Yo digo, sí, pero es que tengo que virar. Y esa misma noche le digo a mi esposa, me voy para los Estados Unidos. Me dice, pero si tú llegaste ahorita. Yo, sí, pero me voy. Y me fui. Llegué al aeropuerto como a las 3 de la madrugada. Aquellos hermanos me estaban esperando, aquel hermano y otro hermano más. Le digo, bueno, varón, te llevo a Willy Mante y después me regreso para Nueva York. Cuando vamos de camino para allá, comienza los dos a preguntarme, hermano, ¿y por qué usted viene para acá? Bueno, hermano, Dios me trae, pero ¿para qué? Insistieron tanto que yo le digo, bueno, le voy a decir para qué, pero no quiero que se lo diga a más nadie, porque esto es un asunto de Dios y lo que estoy haciendo parece de loco. Porque yo sé que yo me fui ayer para allá y ya estoy aquí de nuevo. Y le digo, necesito 5,000 dólares. la casa que estoy comprando en Puerto Rico. Y Dios me dijo que me regresara para acá, porque acá estaban. Y uno de ellos me dijo, hermano Naldo, mi hermano que es cristiano, le dieron $32,000 ayer de un accidente que tuvo en el trabajo. Cuando llegue a Willimantic, no se vaya rápido para Nueva York. Enciérrese en un cuarto a orar. No vaya a ser que él sea la persona que Dios tiene preparada para darle el dinero. Y cuando llegué a Willimantic, como Dios no me había dicho nada, ni qué era lo que yo iba a hacer, sino que me dijo que me miraba para atrás, yo dije, ahora sí, estoy confundido. No sé si irme para Nueva York o quedarme en Willimantic. Pues me dejé un cuarto hora. Y comencé a orar desde las 6 de la mañana, hermano. Y a las 12 del mediodía todavía yo estaba en aquel cuarto orando. De momento viene y me tocan a la puerta. Y yo pregunto, ¿quién es, hermano Naldo? Abra, era aquel hermano. Cuando abrí la puerta estaba él allí con el hermano de él. El hermano entra. Le dice, hermano Torres, en el mismo momento que mi hermano me contó su necesidad, Dios me dijo, no lo dejes ir porque yo lo traje para que tú se los dieras. Sharraka lama kiva shenda. Me dijo, aquí están los 5,000 porque vino con ellos que usted necesita. Y además de eso, aquí tiene el diezmo de ese dinero. Y yo le digo, un momentito, varón, los 5,000 que me estás dando te los puedo recibir porque son una ofrenda, pero el diezmo no te lo puedo recibir, pertenece a tu iglesia. Pero yo sentí dárselo, varón, le doy las gracias, pero lo que usted acaba de sentir, yo le tengo que decir a usted con palabras delicadas, hermano, que ese sentir que usted tiene no es de Dios. Ese dinero no me pertenece. Nosotros en nuestro ministerio no le agarramos diezmo a nadie. Hay personas que nos han escrito cartas a nosotros en este ministerio y me han dicho, he sentido enviarle el diezmo, y la secretaria sabe que rápidamente se envía una carta para atrás con el dinero devuelto, explicándole a la persona por qué no podemos recibir eso.
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2: Son las 6:43.

0: Son las 6:48.
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nombre. Mi alma alaba y glorifica al Señor. Vamos, hermanos, a abrir la Biblia en el libro de Daniel, en el capítulo 6 del libro de Daniel. Yo espero que usted haya venido con deseos de alabar al Señor en esta noche. Alabado sea Dios en esta hora, porque yo llegué con muchos deseos en esta noche de darle a Dios un buen culto de adoración en este lugar. Por eso he dejado que canten, que se den gusto. No tengo prisa hoy. Alabado sea el Señor en esta hora. Yo espero que usted ande sin prisa también. Alabado sea el Señor. Capítulo 6 del libro de Daniel. Gloria a Dios para siempre. Aleluya. Mi alma alaba y glorifica al Señor. Verso número 21 y 22. 21 y 22. Voy a predicarles en esta noche por el tema: Jehová le cierra la boca a los leones. Jehová le cierra la boca a los leones. Dice la palabra del Señor en el nombre del Padre, del Hijo y del Espíritu Santo. Entonces Daniel respondió al rey: oh rey, vive para siempre. Mi Dios envió su ángel, el cual cerró la boca de los leones para que no me hiciesen daño, porque ante él fui hallado inocente y aún delante de ti, oh rey, yo no he hecho nada malo. Alabado sea Dios en esta hora. Te invito a darle la mano al que te queda al lado, al frente y atrás, y de no te preocupes, Jehová le cierra la boca a los leones. Padre, en el nombre de Jesús de Nazaret, Dios amado, en esta noche voy a predicar el poderoso mensaje de tu palabra, y te suplico que me permitas predicar esta palabra con plena y con total libertad en esta hora. Dame esta palabra con poder, dame esta palabra con autoridad, dame esta palabra con unción. Dámela, Señor mío, con esa unción de tu Espíritu a la cual me tienes acostumbrado. Sea palabra viva, palabra eficaz, palabra que sea más cortante que toda espada de dos filos, que penetre hasta la profundidad de cada corazón y de cada alma, de cada vida que la ha de escuchar en este lugar, en esta noche. Palabra que fortalezca al que está debilitado, palabra que liberte al que está oprimido, que salve al que está perdido, que sane al que está enfermo y alegre el corazón de aquel que está entristecido. Padre mío, Padre mío, predicaré tu palabra y lo haré para gloria y honra de tu nombre, en el nombre de Jesús, Señor. Amén. Se pueden sentar, mis amados hermanos. Les recuerdo que los bancos no apagan el fuego, y que eso significa que ahí sentado donde usted está, usted puede alabar y glorificar a su Dios con plena y con total libertad en esta noche. Trate de alabar al Señor sentado, a ver si puede. Déjeme ver si usted puede. ¿Se podrá alabar al Señor sentado? ¿De verdad que se puede alabar al Señor sentado? Déjeme ver. Alabado sea Dios en esta hora. Seguro que se puede alabar al Señor sentado, porque se sentó el cuerpo, pero no la lengua. La lengua se mantiene en actitud de alabanza y de adoración ante la presencia del Señor. Ayer en la noche, donde en el lugar donde estaba predicando, que habían hermanos de esta congregación, hablamos acerca de los tres jóvenes hebreos y del horno de fuego ardiendo, en un culto glorioso, en un mensaje poderoso que sacudió anoche aquel lugar. Hoy vamos a hablar acerca de Daniel y las razones por las cuales fue llevado hasta el foso de los leones.

para comenzar este capítulo, comienza diciendo que le pareció bien a Darío constituir sobre el reino 120 sátrapas que gobernasen en todo el reino, y sobre ellos tres gobernadores, de los cuales Daniel era uno, y a quienes estos sátrapas diesen cuenta para que el rey no fuese perjudicado. Eran tres gobernadores a los cuales estas 120 personas tenían que darle cuenta de todo lo que hacían, de cada movimiento que ejecutaban dentro del reinado de Darío. Y la Biblia dice que estos tres gobernadores, entre los cuales se encontraba Daniel, habían sido colocados, habían sido puestos para que el rey no fuese perjudicado. Estaban para velar por los intereses del reinado. Pero había un problema para los gobernadores, los otros dos gobernadores, y para los sátrapas. Y es que la Biblia dice que Daniel mismo era superior a los sátrapas y a los gobernadores. Él estaba por encima de ellos. Se iba por encima de ellos en conocimiento. Se iba por encima de ellos en sabiduría. Se iba por encima de ellos en la forma de gobernar, en la forma en la cual administraba la posición que el rey le había dado. Como ya notaremos más adelante en el desarrollo de este capítulo, él sobresalió tanto por encima de los demás que se convirtió en una persona muy querida y muy amada por el rey. Yo diría, por la forma en la que el rey se comporta con él, casi el predilecto del rey, el preferido del rey, de entre todos ellos, fue Daniel el que llamó más la atención del rey. No solamente llamó la atención del rey, llamó también la atención de los sátrapas, llamó también la atención de los otros dos gobernadores. Ellos se dieron cuenta, ellos entendieron que este hombre estaba de verdad por encima de ellos. Ellos buscaban la forma de sobresalir, pero no podían, porque había algo en Daniel que por más cosas que ellos hicieran, siempre lo elevaba a él por encima de ellos. Y la Biblia dice también lo que era. La Biblia dice, Daniel mismo era superior a estos sátrapas y gobernadores, porque había en él un espíritu superior. Alabado sea Dios en esta hora. La Biblia no solamente dice que él era mayor, que él era más grande, que él sobresalía por encima de ellos. La Biblia da la razón por la cual él sobresalía. Él tenía mucho conocimiento, pero no era el mucho conocimiento lo que lo hacía sobresalir. Aunque cuando lo ejecutaba, definitivamente se iba por encima de ellos. Pero había algo detrás del conocimiento. Había algo poderoso. Había algo grandioso que hacía que cuando él obraba, todo se fuera por encima. La sabiduría que había en él tenía detrás de él algo que era lo que elevaba esa sabiduría por encima de los demás. Cada paso que él daba, cada acto, lo hacía sobresalir. Pero había algo. Había algo debajo, detrás, encima, alrededor de esa sabiduría, de ese entendimiento, de ese conocimiento. Y la Biblia lo identifica como un espíritu superior. Cuando la Biblia habla de un espíritu superior, indudablemente, amados hermanos, está hablando de la unción del Espíritu Santo que reside sobre todo hombre y sobre toda mujer que le sirve a Dios en espíritu y en verdad. Ese era el espíritu que había en Daniel.
que lo hacía sobresalir por encima de los sátrapas y por encima de los gobernadores. Cuando ellos se levantaron contra Daniel, no se levantaban contra Daniel, sino contra el espíritu que moraba dentro de Daniel. Se levantaban contra la unción que había en Daniel. Se levantaban contra aquello que hacía que Daniel sobresaliese por encima de todos ellos. Entonces, nació en el corazón de ellos destruir a ese hombre, a Daniel. Había que sacarlo del medio. Daniel era un estorbo. Era un estorbo para lo que ellos querían. Era un estorbo para los planes que ellos tenían. Había que hacer algo. Y se dedicaron, amados hermanos, a seguirle los pasos a Daniel, a contarle los latidos de su corazón, las ocasiones que respiraba, y hasta el pulso le tomaron. Eso lo que significa es que ellos pusieron atención muy cuidadosa en cada una de las cosas que Daniel hacía para encontrar entre ellas, aunque sea una sola, que sirviese para atacarlo y para destruirlo. Pero la Biblia dice que buscando ellos ocasión para acusar a Daniel en lo relacionado al reino, no podían hallar ocasión alguna o falta, porque él era fiel y ningún vicio ni falta fue hallada en él. Ellos buscaron, trataron de encontrar, indagaron, cuestionaron, lo siguieron, pero no encontraban en Daniel algo por donde señalarlo. No encontraron vicio, no encontraron falta. Ellos se echaron su tiempo, pero no pudieron. Dice la Biblia que no encontraban falta ni vicio en él, porque Daniel era fiel. Esa palabra fiel salió a relucir en el mensaje de anoche, y yo dije anoche lo que voy a decir hoy. No voy a hablar de la fidelidad, porque eso es tema para otro mensaje. Lo encontraron fiel. Fiel en lo que hablaba. Seguro que estaban atentos a todo lo que él hablaba, para ver si hablaba algo en contra del rey, algo en contra del reinado, que pudieran decirle al rey: este hombre está hablando en contra de ti. Pero no, él era fiel. Fiel a su trabajo, fiel a su posición de gobernador. Fiel era aquel hombre, aleluya, al reinado en el cual se encontraba, y fiel al rey que gobernaba aquel reino. Por tanto, no encontraron en él ninguna falta por la cual señalarle. Aquel hombre era fiel. Entonces ellos entraron en reunión. Todos los gobernadores del reino, sátrapas, se juntaron delante del rey. ¿Por qué? Porque el verso 5 dice: ellos dijeron, aquellos hombres: no hallaremos contra Daniel ocasión alguna para acusarlo, si no lo hallamos contra él en relación con la ley de su Dios. Ellos encontraron una cosa en la investigación que ellos hicieron acerca de la vida de Daniel. Encontraron que Daniel no solamente era fiel al reino, no solamente era fiel a su sistema de manejar los asuntos del reino, no solamente era fiel al rey.
encontraron que Daniel era fiel a su Dios. Fiel a Dios. Fiel al Dios al que le servía. Encontraron que Daniel vivía una vida apegada a las enseñanzas del Dios al que él adoraba. Encontraron que Daniel, y tal vez, mi amado hermano, y no digo tal vez eso era, digo en esta noche, eso era lo que hacía que él fuera fiel a todas las demás cosas. Pero de eso hablaremos en otro mensaje. Ellos dijeron, este hombre le sirve al Dios de él con tanta fidelidad, con tanta dedicación, que si nosotros hemos de encontrar algo para acusarlo a él, vamos a tener que buscarlo en la ley de su Dios. Vamos a tener que hacer que él falle, que él practique, que él haga algo que vaya en contra de la ley de su Dios. Y ellos dijeron, guiados por el mismo diablo, porque estos tipos de pensamientos son guiados por Satanás, vamos a ir donde el rey. Y todos los gobernadores del reino, magistrados, sátrapas, príncipes, capitanes, se fueron todos ante el rey, saludaron al rey y le dijeron, todos han acordado por consejo que se promulgue un edicto real y lo confirmes, que cualquiera que en el espacio de 30 días demande petición de cualquier dios u hombre fuera de ti, oh rey, sea echado en el foso de los leones. Ahora, oh rey, confirma el edicto y fírmalo, para que no pueda ser revocado conforme a la ley de Media y de Persia, la cual no puede ser abrogada. Firmó pues el rey Darío el edicto y la prohibición. ¿Qué decía la prohibición? La prohibición decía, todo aquel que en el espacio de 30 días demande petición a cualquier dios o hombre fuera del rey, será echado en el foso de los leones. Mire usted, mi amado hermano, que la Biblia dice que ellos buscaron ocasión para hacerle caer. Ellos lo que querían era que él fallara. Ellos lo que deseaban era que él dejara de ser fiel. Y deseaban que él fuera encontrado en alguna falta. Ellos necesitaban que él fallase en algo. Y ponga atención, mi amado hermano, que Satanás necesitaba que este hombre llamado Daniel fallase en algo. Satanás necesitaba que Daniel cayese en alguna falta. Satanás necesitaba que Daniel perdiese la fidelidad a Dios. Si lograba que él perdiera la fidelidad a Dios, dejaría de ser fiel en todas las demás cosas. Y para lograr que Daniel dejase de ser fiel, él atacó lo que no desde el punto de vista humano, sino desde el punto de vista satánico. Es la fuente de la fuerza de la que se nutre, de la que se fortalece, de la que se ensancha espiritualmente todo hombre y toda mujer que ha decidido en esta tierra buscar a Dios y servir a Dios en espíritu y en verdad. ¿Y cuál es la fuente de la que se nutre todo hombre, toda mujer, todo joven, toda jovencita? La oración. La oración. Satanás sabía
que el secreto de la dedicación de Daniel estaba en que tres veces al día se metía en su cuarto y abierta las ventanas de su recámara, porque no le daba vergüenza que lo vieran orando, doblaba sus rodillas y comenzaba a buscar al Dios del cielo. Satanás sabía que de ahí venía la fuerza de aquel hombre. Ahí venía el espíritu de fidelidad que habitaba en él. Ahí venía la perfección que podían encontrar aquellos hombres en él, que ellos decían: no encontramos en él ningún vicio ni ninguna falta. Nosotros tenemos que entenderlo. Si Satanás lo sabe, ¿por qué no entenderlo nosotros? Si Satanás lo entiende, ¿por qué no lo entendemos aquellos que buscamos a Dios sobre la faz de esta tierra? Es la oración, hermano, la fuente en la cual encontramos la fortaleza espiritual para buscar a Dios y servirle en espíritu y en verdad. De esa fuente se nutre nuestro espíritu para ser fortalecido, para quebrantar los poderes del diablo. Una de las primeras cosas que Cristo hizo cuando vino sobre la faz de esta tierra fue enseñarle a sus discípulos a orar. La Biblia muestra a Jesús de Nazaret, al Hijo de Dios, al Rey de Reyes, al Dios encarnado, orando en diferentes ocasiones, no porque Él tuviera, aleluya, divinamente la necesidad de orar, sino porque Cristo era el ejemplo para nosotros, siendo nosotros humanos. Si Él, siendo el Hijo de Dios, buscaba un rincón para buscar el rostro de Dios en oración, cuanto más nosotros, que estamos llenos de imperfecciones, no necesitamos meternos en el cuarto, doblar nuestras rodillas y clamar a Dios de corazón para que el Espíritu de Dios nos llene. Alabado sea el Señor en esta hora. Si Satanás lo sabe, si Satanás lo entiende, ¿por qué se hace tan difícil para tanta gente lograr entenderlo? Que no te puedes levantar por la mañana y montarte en el automóvil para irte a trabajar sin primero haber doblado tus rodillas en el cuarto buscando el rostro de Dios en oración. Que no puedes tomar decisiones aligeradas en la vida sin primero llevar tus decisiones en las rodillas en oración ante la presencia del Señor. Que cuando estás en prueba, la prueba no puede ser vencida si primero no se fortalece nuestro espíritu buscando a Dios en oración. Que aun cuando hay tristeza en nuestro corazón, la Biblia dice: si alguno está triste, haga oración. ¿Por qué la Biblia dice: si alguno está triste, haga oración? Porque orar en palabras sencillas, entre otras cosas, que decimos que es comunicarnos con Dios, hablar con Dios, cuando hablamos con Dios, entre las muchas cosas que hacemos al hablar con Dios, es depositar nuestras cargas en Él. Que la Biblia dice: venid a mí los trabajados y cargados, y yo los haré descansar. Y que la forma en la cual el hombre deposita sus trabajos y sus cargas en el Señor es a través de la oración. Que Cristo dijo: hasta ahora nada habéis pedido en mi nombre, pedid y recibiréis para que vuestro gozo sea cumplido. Que desde el Antiguo Testamento hasta el Nuevo Testamento, todo hombre y toda mujer que vivió una vida victoriosa en el Señor fue un hombre y una mujer de cuyo ejemplo aprendemos que eran hombres de oración. Abraham
hombre de oración. Jacob fue bendecido por el Señor de una forma tremenda. Hasta el nombre le cambiaron después de pasar toda una noche en oración peleando con un ángel que le decía, suéltame, déjame ir, que llegue el alba. Y él le contestaba mientras oraba, yo no te suelto hasta que tú no me bendigas. Alabado sea el Señor en esta hora. Que si la Biblia dice que Daniel o que David era un hombre conforme al corazón de Dios, no es porque era perfecto, sino porque David encontró el secreto de llegar al corazón del Señor, y lo encontró a través de la oración. En sus momentos más difíciles, ¿qué hizo? Orar. Cuando su pecado fue descubierto, ¿qué hizo? Orar. Cuando Dios comenzó a matar toda aquella multitud de hombres y mujeres en el pueblo, ¿qué hizo? Se fue a orar. David encontró en la oración el secreto. ¿Qué me dices de Moisés? Los momentos más gloriosos de Moisés, en sus momentos de oración. ¿Dónde estaba Moisés cuando descendió con el rostro que le resplandecía tanto que le pidieron que se pusiera algo que cubriera su rostro porque no soportaban el resplandor del rostro de él? ¿De dónde bajaba? De un monte, buscando el rostro de Dios en oración. ¿Qué le dijo Cristo a sus discípulos después de haber resucitado? Es más, todavía vamos más para atrás, antes de que lo mataran. ¿Dónde se fue el Señor? Al huerto de Getsemaní. ¿A qué fue allí? A orar. ¿Qué le dijo a los discípulos que se llevó con él? Velad y orad para que no caigáis en tentación. El espíritu, la verdad, está presto, pero la carne es débil. Todo hombre de Dios que obtuvo la victoria, la obtuvo entendiendo que como habita en un cuerpo de carne, y la carne es débil, solamente la oración no puede ayudar a vencer la tentación. El que avanza acá. Cuando murió y resucitó, y subió al tercer cielo, que le dijo a sus discípulos, váyanse a Jerusalén y quédense allí hasta que reciban la promesa de la cual habló mi Padre. ¿Qué dice la Biblia que ellos hicieron? Se fueron al aposento a orar y perseveraban unánime en la oración. ¿Qué hacían cuando descendió el Espíritu Santo y descendieron las lenguas? Orando. ¿Dónde estaba Pedro cuando el Señor le fue a revelar que sobre esta tierra ningún hombre, ninguna mujer se puede llamar inmundo después que Cristo lo haya salvado y lo haya limpiado con su sangre? Que tuvo aquella visión, que bajó aquel lienzo lleno de animales y donde Dios le dijo que lo que él había limpiado no lo llamaba común o inmundo. ¿Qué hacía Pedro? Orando y ayunando. A su nombre. A su nombre. ¿Cuál es el secreto de la vida de Pablo? La oración. Donde quiera que usted lo busque en la Biblia, es la oración la fuente de la cual se nutrían aquellos hombres que deseaban servirle a Dios en espíritu y en verdad. Es la oración la que necesita la iglesia para tener visión, para no depender de cuentos humanos, para no depender de profecía. Hoy en día, mi amado hermano, el que no encuentre en la Biblia para justificar las cosas que quiere hacer, se busca un profeta que se lo justifique. Alabado sea el Señor en esta hora. Dale un aplauso a Cristo.
a su nombre. Es increíble, yo me sorprendo de las profecías que se tiran mucha gente por ahí. ¿Cuánto le pagarán? ¿Ah? Y hablo así con autoridad. La autoridad la sacó de la Biblia. Lo que no es bíblico no es bíblico y se acabó. Si eso me mete en problemas, pues bienvenido sea. No huyo a los problemas después que sea por presentar la palabra tal y como está escrita. Alabado sea Dios en esta hora. Aleluya. No es nuevo para mí. La palabra está ahí. La palabra está ahí. La palabra dice que aquella gente atacaron. De entre tantas cosas que podían atacar en la vida de Daniel, atacaron una. La que Satanás colocó en su corazón. Rey, firma este edicto. Por 30 días nadie puede orar. Nadie puede hacerle ninguna petición ni rogativa a ningún hombre o a ningún Dios que no sea a ti. ¿Sabes lo que también aprendo de eso, hermano? Porque yo entiendo que lo que vino el pensamiento de estos hombres no le nació a ellos así porque sí, se lo colocaron en su corazón. Y quien se lo colocó fue Satanás, quien se lo colocó fue Satanás. Yo entiendo que Satanás está dando a entender ahí con esos versículos que con 30 días que una persona deje de buscar el rostro de Dios en oración, le basta para darle el cantazo. Era lo que necesitaban contra Daniel. Recuerde que el propósito era hacer caer a Daniel. Y ellos dijeron, no vamos a encontrar nada contra este hombre a menos que no lo hagamos a través de la ley de su Dios. Habían dos cosas: la oración, que deje de orar. Si deja de orar, lo agarra el diablo y lo tumba. Y si ora, lo agarra el rey y lo mete al pozo de los leones. No hay escapatoria para Daniel desde el punto de vista humano. Por donde quiera que lo mire, parece que lo tienen agarrado. Si sigue orando, al pozo. Si deja de orar, no cae en el pozo. Pero Daniel sabía algo, hermano. La Biblia dice, cuando Daniel supo que el edicto había sido firmado, entró en su casa y abierta las ventanas de su cámara que daban hacia Jerusalén, se arrodillaba 3 veces al día y oraba y daba gracias delante de su Dios como lo solía hacer antes. Daniel no era ningún tonto. Los hombres que oran saben al enemigo que se enfrentan. Los hombres que oran saben y conocen la batalla con la cual están peleando. Ellos no están desprevenidos. Puede aparentar que están desprevenidos, pero no lo están. Ellos saben que la oración les ha de dar la victoria. Daniel lo sabía. Daniel decía, yo prefiero caer en la boca de esos leones que me están esperando allá en aquel pozo que caer en las garras de Satanás. Si dejo de orar. Así que dijo él, yo voy a orar. Porque la oración me va a mí a dar la fuerza para pelear contra los leones. Escuche bien. Hay un león que es peor que aquellos que estaban en el pozo. La Biblia dice que Satanás anda como león rugiente, buscando a quien devorar. El que trata de evitar caer en el foso humano de los leones, cae en la boca del león espiritual, que lo que quiere es destruirlo. Alabado sea Dios en el día de hoy. Así que tú tienes dos cosas: o caes en las manos de los hombres,
o te abandonas en las manos de Dios. Aleluya. Y Daniel dijo: por aquí es que está la puerta a mi cuarto y por ella es que voy a entrar. Y comenzó a orar 3 veces al día. Se arrodillaba, levantaba las manos, ventanas abiertas. Si hubiera sido otro, las hubiera cejado. Cualquiera dice: está bien, voy a orar, pero con las ventanas cejadas para que no me vean. Pero aquí dice que él oró como acostumbraba. Era su costumbre orar con las ventanas abiertas. Y él dijo: esta es mi costumbre, no la voy a cambiar, no le tengo miedo al foso ni a los leones que hay en el foso. Yo voy a orar. Comenzó a orar. Tú te imaginas la oración. Dice que levantaba las manos a Dios y le daba gracias. Alaba. ¿Ah? Oraba y daba gracias delante de su Dios. Pero ¿cómo es posible que un hombre que lo están velando para tirarlo en el foso de los leones esté dando gracias? ¿Qué había? ¿Por qué daba gracias a él? Daba gracias por lo mismo que yo doy gracias en medio de la batalla. Daba gracias por lo mismo que yo doy gracias en medio del conflicto. Da gracias por lo mismo que yo doy gracias cuando Satanás se levanta. Daba gracias por la victoria, porque estaba seguro que la victoria sería de él. Alabado sea el Señor en esta hora. Eso es fe. La certeza de lo que se espera, la convicción de lo que no se ve. Todavía no lo has visto, pero sabes que lo vas a ver. Todavía no lo has alcanzado, pero sabes que lo vas a alcanzar. Todavía no lo has logrado, pero sabes que lo vas a lograr. Todavía no has visto el cuadro completo de todo lo que Dios te prometió, pero sabes que vas a ver el cuadro completo de lo que Dios te prometió. Y antes de verlo, levanta las manos al cielo y dice: te doy gracias, gracias por la victoria, gracias por taparle la boca a los leones, gracias porque yo sé que contra ti no hay nadie, no hay nada. Gracias, Padre mío, gracias. Dale la mano que está a tu lado al frente y atrás, dile: hay que darle gracias a Dios. Oh, mi alma alaba y glorifica al Señor. Erequiataiki amansote. Aquella gente se acercaban poco a poco hasta donde estaba la ventana del cuarto de Daniel y miraban y le decían: está orando, sigue orando, mira para allá, vamos a regresar a la tarde a ver. Regresaban a la tarde y miraban y decían: mira, sigue orando, parece que no le tiene miedo a los leones, santo Jehová, porque sigue orando. Tú te imaginas al diablo. Satanás te ataca, te lanza con todo lo que tiene: problemas económicos, problemas en la casa, problemas, todo tipo de problemas, todo tipo de problemas. Y después Satanás dice a un par de demonios, le dice: vayan y vélenla y me dicen si sigue orando o si dejó de orar. ¿Ah? Tú te imaginas que cuando tú estás en medio de tus problemas más grandes, de tus batallas más difíciles, te vas y te arrodillas en el cuarto a orar y los demonios van y miran por la ventana y dicen: al jefe no le va a gustar lo que estamos viendo. ¿Qué pasó? Sigue orando. Como decíamos en el mensaje de anoche, manda a que te calienten el horno de fuego 7 veces más de lo que está y te meten dentro del horno. Y Satanás dice: miren a ver ahora lo que hace. Y como los demonios van,
y regresan para atrás.

Daniel había dado testimonio de que Jehová era su Dios. No era el Dios de otro, era el Dios de él. El Dios al que él le servía, el Dios al que él, en el que él creía, el Dios al que él le cantaba, el Dios al que él adoraba. No es el Dios al que otro adora, tiene que ser el Dios al que adoras tú. No es el Dios al que otro le sirve, sino el Dios al que le sirves tú. No es el Dios al que otro ora, sino el Dios al que le oras tú. Alabado sea Dios en esta hora. Tú tienes que sentir propiedad sobre tu Dios. Sentido de propiedad. Dios es mío. Y usted me dirá, y mío también. Y yo le digo, pues él es lo suficientemente grande para ser tuyo y mío. Él es quien sabana más andata. Pero es mi Dios. Es el Dios al que yo le oro. Es el Dios al que yo adoro. Es el Dios al que yo le sirvo. Es el Dios en quien yo creo. Tiene que ser el Dios al que tú le oras. El Dios a quien tú le sirves. El Dios a quien tú o en quien tú crees. Y el rey dijo, Daniel, el Dios tuyo, a quien tú continuamente sirves. No dijo a quien tú le sirves de vez en cuando. No dijo a quien tú le sirves cuando tiene nada más que problemas. No dijo a quien tú le sirves nada más que cuando las cosas te van, tú sabes. No, no, a quien tú le sirves continuamente. Tú y yo tenemos que hacernos el propósito en nuestra vida de servirle a Dios continuamente. Ese Dios al que tú continuamente sirves, Él te libre. Te entrego en las manos de ese Dios. Vamos a ver cómo es ese Dios a quien tú continuamente sirves. Vamos a ver. Y la Biblia dice que fue echado en el foso de los leones. Fue sellado, pusieron una piedra sobre la puerta del foso. Y fue sellado con el anillo del rey y con el anillo de los príncipes del rey, para que el acuerdo no fuese alterado. Óigame, pero que muchas cosas, usted sabe, los anillos que usaban en aquel tiempo lo usaban como un sello. Tenían una inscripción que servía como un sello. Le pusieron el sello del anillo del rey, el sello de los anillos de los príncipes. Ahí por sello, esa carta no se perdía. Lo más que tenía era sello. Para que nadie se atreviese a quitar esa piedra y abrir esa puerta. La Biblia dice que el rey no pudo dormir durante toda la noche. Se acostó en ayuno. Quiere decir que no comió ni aun antes de acostarse. Y no permitió que le trajeran música. No permitió. Así de triste estaba ese hombre. Así de mucho amaba a Daniel. Así le había dolido lo que les había hecho aquel siervo de Dios. Bueno, hay gente que le hacen cosas a los siervos de Dios después que se acuestan a dormir. El que pierde el sueño es uno. Ellos duermen, oye. Están tan acostumbrados a hacer mal.

0: conciencia ya no les condena. A su nombre. Pero este hombre no era así. Este hombre no durmió. Y este hombre lo primero que hizo en la mañana fue salirse de la cama y caminar hasta donde estaba el pozo. Triste. Se acercó. Trató de escuchar, pero no se oía nada. Ni grito de hombre, ni rugido de león. Como no había ni grito de hombre, ni rugido de león, no se sabía ni quién estaba muerto allá adentro ahora mismo. Así que tuvo que hablar. Aquel rey, en su acto, en su acción, dio una manifestación de fe, porque se suponía que Daniel ya estaba muerto. O sea, se suponía que los leones se lo habían comido. Pero él dice: Daniel, siervo del Dios Altísimo, el Dios tuyo, a quien tú continuamente sirves, te ha podido librar de los leones. Los leones siguieron callados, pero se escuchó la voz de un hombre llamado Daniel, que dijo: oh rey, para siempre vive. Mi Dios envió su ángel, el cual cerró la boca a los leones, porque delante de él nada malo he hecho, y aún delante de Dios rey, nada malo he hecho. Se suponía que conforme a la ley que había firmado el rey, él había hecho algo malo, había orado a su Dios, pero orar a Dios no es malo. Alabarlo no es malo, aunque quieran sacar leyes que digan lo contrario. Predicar al aire libre no es malo. Ahora mismo aquí en esta ciudad hay un tremendo problema con los cultos al aire libre, no se pueden dar. El jefe de la policía tiró un edicto que tiene las iglesias peleando ahora mismo con la ciudad. Y son tan ciegos que no se dan cuenta de que este verano la criminalidad se está yendo a las nubes apenas empezando el verano. Quita la iglesia de las calles y les estás entregando las calles al diablo. Quita la iglesia de las calles y se las está entregando a los demonios. Quita la iglesia de las calles, se las estás entregando a los criminales. Quita la iglesia de las calles, se las estás entregando a los adictos a drogas. Quita la iglesia de las calles, se las está entregando a los homosexuales. Por primera vez, hermano, desde que vivo en esta ciudad, 2 días atrás, vengo en el automóvil y miro para el lado y no lo podía creer. Vi un paquete de homosexuales. Digo un paquete porque eran como 6 o 7. Vestidos de mujer. Al principio, cuando los miré, dije: Dios mío, ¿qué es eso? Entonces volví y miré y dije: no, bajé la velocidad del carro y volví y miré y dije: sí. Porque iban con pantalones cortos. Asco, asco es lo que dan. Y las piernas de hombre, todo eso ahí, se le notaba así. Yo dije: Dios mío. Y después usted sabe que el homosexual, como no es mujer, tiene que exagerar todo lo que tiene que ver con una mujer. Ellos lo exageran. Exageran la voz, exageran la forma de mover las manos, exageran la forma en la que mueven los pies, exageran la forma en la que mueven las caderas. Todo lo exageran, porque no es natural. Esos movimientos provocados. quita la iglesia de las calles y se las estás entregando a ellos, a los homosexuales. ¿Ah? Pero mi amado hermano, eso es lo que Satanás quiere, pero aquí se está peleando la pelea y yo espero que de verdad la iglesia pueda ganar esta pelea. Eso es lo que Satanás quiere. Eso es lo que Satanás está tratando. Satanás está enviando leones a la calle. Pero la iglesia del Señor no le tiene miedo a los leones. El creyente verdadero no le tiene miedo a los leones. Alabado sea el Señor. Nosotros gritaremos como gritó, aleluya, este hombre, el Dios mío, el Dios al que yo le sirvo, aleluya, envió su ángel y el ángel le cerró la boca a los leones. Esta iglesia no tiene nada que temer porque el ángel le ha cerrado la boca a los leones. Alabado sea el Señor en esta hora. Ahí me dan ganas de reír cuando el hermano estaba hablando, que dijo que deseaba que yo volviera a la radio, porque yo creo que no había pasado ni media hora que yo estaba en la oficina y le estaba diciendo a la hermana Leonor Quiñones, en la primera momento que Dios me dé la oportunidad, vamos a la radio. Y le voy a decir por qué. Porque por ahí hay gente que están hablando mentiras de esta iglesia y yo necesito un lugar público donde no ir a pelear con nadie. Lo que quiero es pasar los mensajes que se predican de este altar. Más nada. Más nada. Todo lo que ha salido por ahí de este altar. Porque el mismo hermano Alvin estaba hablando con una persona que le dijo que estaba en una reunión de pastores. Y una persona que salió de esta iglesia recientemente estaba en esa reunión de pastores. Y le dijo a esos pastores que el hermano Arnaldo Torres, que él se había ido de aquí de esta iglesia, porque el hermano Arnaldo Torres había cambiado la doctrina de la iglesia. Que ya yo no creo lo que yo creía y que ya aquí no se predica lo que antes se predicaba. ¡Diablo mentiroso! ¡Se debe aquí más anda, la diasoa! ¡Ay, Jehová del cielo! Óyeme, yo lo que necesito para pelear contra el diablo es eso, que me agite. Nunca le he cogido al diablo. Nunca le he tenido miedo. No le tuve miedo cuando estaba en medio de la enfermedad. No le tuve miedo cuando me dijeron que si predicaba me podía morir de un ataque al corazón. No le tuve miedo cuando me dio el estrés y se me viró la cara. No le he tenido miedo cuando se me enfrentaba en el cuarto. Cuando se me paró en el cuarto aquel demonio con aquella espada en la mano, lo miré y no le corrí. Le dije, ¿qué es lo que pasa? Que no puedes bajar la espada. Vete en el nombre de Jesús. Alabado sea Dios en esta hora. Mi alma alaba y glorifica a Dios en esta noche. Oh, mi alma alaba y glorifica a Dios en esta noche. Diablo quiere guerra, yo te voy a dar la guerra en el nombre de Jesucristo. La Biblia dice, no seas vencido por lo malo, vence con el bien el mal. Pues yo voy a enviar el bien. ¿Y qué es el bien? El bien es la palabra. Palabra predicada, como se predica desde el altar de esta iglesia. Palabra santa, palabra limpia, palabra pura. Palabra que lleva a los hombres a cambiar, a transformarse. No solamente por fuera, no solamente por dentro. Por dentro y por fuera. Alabado sea Dios en esta hora. ¡Oh, que el aplauso sea para Cristo, porque la gloria y la honra es de Él!
1: ¡Diablo mentiroso! Por sus mentiras cae. Porque, según le dijo este hermano que estaba en esa reunión, el hermano Alvin, uno de los que estaba allí, le dijo a la persona, yo dudo mucho que el hermano Arnaldo haya cambiado la doctrina. Con eso ya le dijo mentiroso. Serenda aquí masaja. 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Endakima shakalavanso tena.
0: Rey, para siempre vive. Mi Dios envió su ángel. Y el ángel
1: le tapó la boca a los leones.
0: Porque ante él y ante ti,
1: nada malo he hecho.
0: ¿Sabe lo que hizo el rey después? Esto es lo que le viene después a los mentirosos. Y esto es lo que le viene a los sátrapas. Dios tenga misericordia de ellos. Y esto es lo que le viene a los gobernadores, que quieren destruir con su lengua y con sus mentiras a los hombres de Dios. Entonces se alegró el rey en gran manera a causa de él y mandó sacar a Daniel del pozo. Y fue Daniel sacado del pozo y ninguna lesión se halló en él porque había confiado en su Dios. ¡Ele! Yo creo que si a mí me meten en una máquina de esas, doctor Pagano, ahora mismo, de esas que te recogen el corazón completo y que dicen si hubo lesión o no hubo lesión, lo que pasó a la historia, dicen que está registrada ahí. Si me meten a lo mejor en una máquina, cuando tienen el retrato, a lo mejor ahí dice que no encuentran nada. Porque aquí dice que ninguna lesión encontraron en él. ¡Erebe Kimasoa! Mi alma alaba y glorifica a Dios. Y entonces el rey dio orden. Y fueron traídos aquellos hombres que habían acusado a Daniel. Y fueron echados en el foso de los leones. Ellos, Dios tenga misericordia. Sus hijos, Dios tenga misericordia. Sus mujeres, Dios tenga misericordia. Y aún no habían llegado al fondo del pozo cuando los leones se apoderaron de ellos y quebraron todos sus huesos. Hay que tener cuidado al levantarse contra un hombre de Dios, porque en el asunto podemos llevarnos arrastrados, no solamente nosotros, sino a nuestros hijos, nuestras mujeres, nuestra familia. Dios tenga misericordia. Vuelvo y repito una vez más, pero hay que tener cuidado, hay que tener temor de Dios. Cuando no hay temor de Dios, esto es lo que ocurre. No hubo temor de Dios en ellos, y el mal que le desearon a otros fue lo que ellos recibieron. Es lo mismo que le pasó a aquel hombre llamado Amán. La horca que preparó para Mardoqueo fue la horca en la cual lo ahorcaron a él. Hay que tener cuidado. Por eso yo aquí no tengo horca preparada para nadie. Por eso cuando salen de aquí salen vivos. Un poquito más, por favor. Dale un aplauso a Cristo. Por eso es que usted lo ve que rápido pueden coger, llegar a otro lugar y coger parte y todo eso. Y predicar el que predica, y hasta salir por la radio el que sale por la radio, porque es que yo los debo ir que se vayan vivos. Yo no mato a nadie. Oh, mi alma alaba y glorifica a Dios. Y oro por ellos, que Dios los cuide. Guárdalos, Señor. Guárdale los hijos, guárdale las esposas. No le tomes en cuenta ninguna de las cosas que dicen contra mí. Pero si insisten, entonces mis manos están limpias. Porque ya eso no queda de mi parte, sino del Dios que está supuesto a defenderme a mí. Oh, mi alma alaba y glorifica a Dios en esta hora. Pero lo importante para usted y para mí, mi amado hermano, es que no importa lo que estemos pasando hoy, no importa lo que estemos viviendo hoy, no importa la batalla en la cual estemos envueltos, no importa la guerra que se te haya levantado, sea una guerra económica, no importa el nombre del león que te quiera comer, sea el león de las batallas económicas, sea el león de las batallas de las enfermedades, sea el león de los problemas en el hogar. No hay nada que temer. Tú le sirves a un Dios grande y poderoso. Haz lo que hizo este hombre, Daniel. Mantente orando. Si es posible, mira el secreto de él. 3 veces al día. Ora por la mañana, ora al mediodía, ora por la tarde y ora por la noche. 3 veces al día. Levanta las manos y no solamente llores delante del Señor. Y no solamente te quejes delante de Dios. Y no solamente, aleluya, traigas tus penas y tus dolores delante del Señor. No te dediques nada más que a la queja cuando estás orando. Haz lo que hacía Daniel. Levanta las manos y comienza a darle gracias a Dios. Te doy gracias, Señor, porque este problema económico ha de ser resuelto en mi vida. Te doy gracias del Señor, porque esta enfermedad ha de ser sanada. Te doy gracias, Señor, porque tú harás la obra y porque tú romperás las maquinaciones del diablo y porque tú destrozarás todo lo que el diablo quiera hacer contra mí. Oh, yo te alabo, yo te ensalzo, yo te agradezco, yo te glorifico. Dedícate a adorar a Dios 3 veces al día en la oración, que Él mandará al ángel y el ángel le cerrará la boca a los leones. Alabado sea Dios en esta hora. A su nombre. Póngase de pie en esta noche. Oremos. Padre, te doy gracias por tu palabra. Tu palabra es luz. Ah, tu palabra es vida. Tu palabra es unción y yo he sentido su unción fluyendo a través de mí en esta noche. Permite que la misma no vuelva atrás vacía, que sea prosperada en aquello para lo cual se le envió. En el nombre de Jesús. Mantenga su comunión mientras yo hago un corto llamado en esta noche. Yo quiero preguntar en esta noche, ¿habrá alguien que no le sirva al Señor, que esté descarriado, que esté descarriada en esta noche y que levante su mano y me diga, hermano Naldo, yo quiero reconciliarme con el Señor aquí en esta noche? Yo quiero darle mi corazón a Cristo. ¿Habrá alguien en esta noche que diga, hermano Naldo, yo? 10, cuando llegue a 1 voy a terminar el llamado. 9, 8, 7, ¿quién dice yo quiero? 6, 5. Aquí hay una mano que se levanta. Ven aquí al frente en esta noche. Un aplauso a Cristo por esta alma que viene al altar. Alguien más que en esta noche diga, hermano Naldo, yo. Dios te bendiga, amigo. 4. Esta noche es tu noche. Esta noche es la noche de salvación. Ven aquel que puede librarte de los leones. Ven aquel que puede cerrar la boca a los leones. El hijo de nuestra hermana Ani Gómez pasa la altar a reconciliarse con el Señor en esta noche. Alguien más que diga yo. Esta noche es tu noche.

tuya. ¿Habrá alguien más? ¿Habrá alguien más en esta noche que diga, hermano Meldo, yo quiero rendirme a los pies de Cristo? Yo quiero reconciliarme con Él. Dos, aquí viene otra vida para el Señor en esta noche. Esta noche es la noche de Dios para tu alma. Dios te bendiga. ¿Habrá alguien más? Miro hacia el cielo.

0: alguien más. Habrá alguien más en esta noche. Alguien más que en esta noche diga: hermano Naldo, yo, hermano Naldo, yo quiero darle mi corazón a Cristo, yo quiero ser salvo. Vamos a orar por estas almas que tenemos en el altar en esta noche. Yo le voy a pedir a estas tres almas que así con sus ojos cerrados repitan conmigo esta oración en voz alta. Repitan conmigo: Señor, en esta noche acepto a Cristo como el Salvador de mi alma. Me arrepiento de mis pecados y de haber vivido alejado de ti. Perdóname, límpiame, santifícame, hazme nueva criatura, realiza en mí el milagro del nuevo nacimiento, que nada ni nadie me aparte de ti. Repite conmigo: yo me entrego a ti voluntariamente para servirte en alma, mente, cuerpo y espíritu. Señor Jesús, mi alma es tuya. Señor Jesús, mi cuerpo es tuyo. Señor Jesús, mi espíritu es tuyo. Amén. Manténgase con sus ojos cerrados. Te voy a pedir a todos los hermanos que extiendan las manos hacia acá al frente. Vamos a orar por estas almas que tenemos aquí. Vamos a orar por estas almas que tenemos aquí en esta noche. Todo el mundo orando conmigo. Padre, en el nombre de Jesús de Nazaret, en esta noche, Dios mío, levantamos clamor por estas tres almas que vienen a este altar aceptando a Cristo, tu Salvador, como su Salvador personal. Padre mío, tu palabra dice que al que te viene tú no lo echas fuera. Es por eso que en el nombre de Jesucristo de Nazaret, yo te pido que la sangre de Cristo los limpie de todo pecado. Sangre de Cristo limpia los de todo pecado. ¡Sepa, Pamazona! ¡Me seré! ¡Surimatai! ¡Ah, Shakama! ¡Ore de Genda! ¡Aquí va! ¡Sarabato avanzo! ¡En el nombre de Jesús! ¡En el nombre de Jesús! ¡En el nombre! ¡Suéltale ese cuello! ¡Suéltaselo! ¡Suéltaselo! ¡En el nombre de Jesús! ¡Echa para acá! ¡Ven acá! ¡Ven acá! La iglesia alabar y a glorificar a Dios. Alabar y a glorificar a Dios, la iglesia. Que esto cae. Esto es un león al que ya le cerraron la boca. Tú eres un león al que ya le cerraron la boca. Tú eres un león al que le cerraron la boca. Tú eres un león al que le cerraron la boca. Tú eres un león al que le cerraron la boca. Tú eres un león al que le cerraron la boca. Cerebequima Samba. Lo sueltas. Te vas. Lo dejas. Lo dejas. Lo dejas. Ven. Ven acá. Ven acá. Ven acá. Ven, acércate. Ven. Acércate. Ven acá, no tengas miedo. Ven, ven, ven, ven, que hasta los demonios tiemblan ante la presencia de Dios. Ante los demonios tiemblan, tiemblan, tiemblan, tiemblan, tiemblan, tiemblan, tiemblan, tiemblan, tiemblan, tiemblan, tiemblan. Cerebequenda. Sarabaquibasoa. Herenza. Orequibatai. Alabando a Dios, iglesia. Alabando a Dios. Sarabaquima sutarabacoa manso. Erabaquima suira. Enda Kamasuta Lava Kiva. Oh, mi alma la glorifica a Dios en esta hora. Erra Katu Omensokei. Arrabakima Sakama Soata. Nombre de Jesús.
1: ser libre. ¡Oh, es tuyo! ¡Es tuyo!
2: ¡Homosexual! ¡Dios mío!
0: ¡Ese espíritu de homosexualismo se va para afuera ahora! ¡Espíritu de homosexualismo! ¡Fuera! ¡Fuera!
1: ¡La sangre de Cristo te saca! ¡La sangre de Cristo te saca!

0: Jesús. De Jesús. Repítelo en el nombre.
1: En el nombre
0: de Jesús. De Jesús. Repítelo en el nombre de Jesús.
1: De
0: nuevo. De nuevo. Una vez más, repítelo.
1: En el nombre
0: de Jesús. De Jesús.
1: De Jesús.
0: De Jesús.
1: De Jesús.
0: Renuncio. Renuncio. Renuncio. Renuncio. Repita, renuncio.
1: Renuncio.
0: Renuncio. A este demonio. Repítelo, a este demonio.
1: Ay, la oficio.
0: A este demonio.
1: La oficio.

cómo él se llama. Que me investigue cómo él se llama. ¡Vienen para afuera! ¡Para afuera! ¡Fuera! ¡Fuera! ¡Fuera! ¡Desde adentro de tu alma! ¡Desde adentro de tu cuerpo! ¡Todos esos demonios de lujuria se van fuera! ¡Ángel Bermudo! ¡Te declaro libre! ¡Fuera! ¡Fuera! ¡Eres libre! ¡Eres libre! ¡Eres libre! ¡Eres libre! ¡Eres libre! ¡Eres libre! ¡Ángel Bermudo, eres libre! ¡Ángel Bermudo, eres libre! ¡Libre, libre, libre, libre, libre, libre! ¡Sala la cabasaya! Está vomitando hasta el borde de las tripas aquí. ¡Alaba, alaba a Dios, alaba a Dios! ¡A su nombre! Tú no estás asustado, ¿verdad? ¿No estás asustado? No tienes por qué asustarte, ¿ok? Mira, vente, mi hijo, te me fuiste para allá, ¿qué pasó? ¡Está para acá! Estoy sano. Esto yo antes no lo podía hacer. Estoy sano. Estoy sano. Le digo a esta iglesia que estoy sano. Yo le dije al Señor que yo quería un culto de liberación aquí hoy. Keila, tú lo viste. Estoy sano. ¡Alabado sean los gestos! ¡Venga! ¡Levántala!

Limpia los

0: yo seré testigo del poder de mi Señor. El nieto prospera, por el poder de la palabra, que yo pueda, aunque tú quieras prueba real conmigo, aquí está Jesucristo y me llena de cielo.
1: Yeah.

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1: Son las 8:22.

0: Son las 8 con 25 minutos.
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0: Son las 8 con 25 minutos.

cantad alegres a Jehová toda la tierra. Levantad la voz y aplaudid y cantad salmos. Cantad salmos a Jehová con arpa y voz de cántico. Aclamad con trompeta y sonidos de bocina delante del Rey Jehová. Brame el mar y su plenitud, el mundo y los que en él habitan. Los ríos batan las manos, los montes todos hagan regocijo delante de Jehová, porque vino a juzgar la tierra. Juzgará al mundo con justicia y a los pueblos con rectitud. Salmos 98, 4, 9.

0: Son las 8:32.
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0: Son las 8:32.

0: Son las 8:36.
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0: Son las 8:37.
1: 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Bendice alma mía a Jehová y bendiga todo mi ser su santo nombre. Bendice alma mía a Jehová y no olvides ninguno de sus beneficios. Él es quien perdona todas tus iniquidades, el que sana todas tus dolencias, el que rescata del hoyo tu vida, el que te corona de favores y misericordias, el que sacia de bien tu boca, de modo que rejuvenezcas como el águila. Salmos 103:1-5.
0: Son las 8:37.
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1: Son las 8:54. Son las 8:54.
2: Y para ti, Señor, con todo mi corazón. Sí, Señor.

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1: Son las 9:05.
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0: Son las 9:31.
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0: Son las 9:44.
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0: Son las 9:51.
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0: Son las 9:52.

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1: Son las 10:06.

cantad alegres a Jehová toda la tierra. Levantad la voz y aplaudid y cantad salmos. Cantad salmos a Jehová con arpa y voz de cántico. Aclamad con trompeta y sonidos de bocina delante del Rey Jehová. Brame el mar y su plenitud, el mundo y los que en él habitan. Los ríos batan las manos, los montes todos hagan regocijo delante de Jehová, porque vino a juzgar la tierra. Juzgará al mundo con justicia y a los pueblos con rectitud. Salmos 98, 4-9.

0: Son las 10 y 8 minutos.
1: 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Espéralo.
0: Son las 10 y 8 minutos.
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2: Gracias, Señor, porque a través de tu Espíritu Santo te podemos adorar, Señor. Gracias.

0: Son las 10 con 17 minutos.
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0: Son las 10 con 17 minutos.

0: Son las 11 en punto.
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0: Son las 11 en punto.

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1: Son las 11:07.

En aquel día dirás: cantaré a ti, oh Jehová, pues aunque te enojaste contra mí, tu indignación se apartó y me has consolado. He aquí, Dios de salvación mía, me aseguraré y no temeré, porque mi fortaleza y mi canción es Ja, Jehová, quien ha sido salvación para mí. Sacaréis con gozo aguas de las fuentes de la salvación y diréis en aquel día: cantad a Jehová, aclamad a su nombre, haced célebres en los pueblos sus obras. Recordad que su nombre es engrandecido. Cantad salmos a Jehová, porque él ha hecho cosas magníficas. Se ha sabido esto por

Bendice alma mía a Jehová y bendiga todo mi ser su santo nombre. Bendice alma mía a Jehová y no olvides ninguno de sus beneficios. Él es quien perdona todas tus iniquidades, el que sana todas tus dolencias, el que rescata del hoyo tu vida, el que te corona de favores y misericordias, el que sacia de bien tu boca, de modo que rejuvenezcas como el águila. Salmos 103:1-5.

0: Escribe al ángel de la iglesia de Éfeso. Esto dice el que tiene las siete estrellas en su mano derecha y se pasea en medio de los siete candelabros de oro.
1: Yo conozco tus obras y tu arduo trabajo y paciencia, y que no puedes soportar a los malos, y has probado a los que se dicen ser apóstoles y no lo son, y los has hallado mentirosos. Y has sufrido y has tenido paciencia y has trabajado arduamente por amor de mi nombre y no has desmayado. Pero tengo contra ti que has dejado tu primer amor.

0: Son las 11 y 28 minutos.
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0: Son las 11 y 28 minutos.

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1: Son las 11 con 34 minutos.
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1: Son las 11 con 34 minutos.

0: Si Dios con nosotros, ¿quién contra nosotros?
1: Son las 11 y 37 minutos.
2: Para ti, amado hermano y hermana, amigo y amiga, porque Dios mandó diciendo, amar a tu padre y a tu madre, y el que maldiga al padre y a la madre, muera irremisiblemente. Mateo 15:4. Amados hermanos, amados amigos, no caigamos en la tentación del mundo, celebrando y festejando días que no están como mandato en las Sagradas Escrituras, porque estas celebraciones vienen desde tiempos en los que, como dice Gálatas en el capítulo 4, versículo 8, ciertamente en otro tiempo, no conociendo a Dios, servíais a los que por naturaleza no son dioses, y que por falta de conocimiento lo practicábamos. No caigamos en estas celebraciones del mundo. Dice Mateo en el capítulo 15, del versículo 6 en adelante, si ya no has de amar a tu padre y a tu madre, así has invalidado el llamamiento de Dios por tus tradiciones. Y los llamó hipócritas cuando les dijo que de labios lo amaban, mas sus corazones estaban lejos de él, pues en vano me honran enseñando doctrinas y mandamientos de hombres. A ti te digo, en la Biblia no está contemplada ninguna de estas celebraciones, ni días de hombres o mujeres que practica el mundo. En lugar de estas cosas, vive en gratitud a nuestro Padre Celestial por tu vida y las bendiciones que reciben tus hermanos y toda tu familia. 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Quédate con nosotros y acércate cada vez más a la casa de Dios y puerta del cielo. Bendice alma mía a Jehová y bendiga todo mi ser su santo nombre. Bendice alma mía a Jehová y no olvides ninguno de sus beneficios. Él es quien perdona todas tus iniquidades, el que sana todas tus dolencias, el que rescata del hoyo tu vida, el que te corona de favores y misericordias, el que sacia de bien tu boca de modo que rejuvenezcas como el águila. Salmos 103, 1-5.
1: Son las 11 con 40 minutos.

cantad alegres a Jehová toda la tierra. Levantad la voz y aplaudid y cantad salmos. Cantad salmos a Jehová con arpa y voz de cántico. Aclamad con trompeta y sonidos de bocina delante del Rey Jehová. Brame el mar y su plenitud, el mundo y los que en él habitan. Los ríos batan las manos, los montes todos hagan regocijo delante de Jehová, porque vino a juzgar la tierra. Juzgará al mundo con justicia y a los pueblos con rectitud. Salmos 98, 4-9.

delante de Jehová, porque vino a juzgar la tierra. Juzgará al mundo con justicia y a los pueblos con rectitud. Salmos 98, 4-9.

para ti, amado hermano y hermana, amigo y amiga. Porque Dios mandó diciendo: amar a tu padre y a tu madre, y el que maldiga al padre y a la madre, muera irremisiblemente. Mateo 15:4. Amados hermanos, amados amigos, no caigamos en la tentación del mundo, celebrando y festejando días que no están como mandato en las Sagradas Escrituras, porque estas celebraciones vienen desde tiempos en los que, como dice Gálatas en el capítulo 4, versículo 8, ciertamente en otro tiempo, no conociendo a Dios, servíais a los que por naturaleza no son dioses, y que por falta de conocimiento lo practicábamos. No caigamos en estas celebraciones del mundo. Dice Mateo en el capítulo 15, del versículo 6 en adelante: si ya no has de amar a tu padre y a tu madre, así has invalidado el llamamiento de Dios por tus tradiciones. Y los llamó hipócritas cuando les dijo que de labios lo amaban, mas sus corazones estaban lejos de él. Pues en vano me honran enseñando doctrinas y mandamientos de hombres. A ti te digo, en la Biblia no está contemplada ninguna de estas celebraciones, ni días de hombres o mujeres que practica el mundo. En lugar de estas cosas, vive en gratitud a nuestro Padre Celestial por tu vida y las bendiciones que reciben tus hermanos y toda tu familia. 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

En aquel día dirás: cantaré a ti, oh Jehová, pues aunque te enojaste contra mí, tu indignación se apartó y me has consolado. He aquí, Dios de salvación mía, me aseguraré y no temeré, porque mi fortaleza y mi canción es Jehová, quien ha sido salvación para mí. Sacaréis con gozo aguas de las fuentes de la salvación y diréis en aquel día: cantad a Jehová, aclamad a su nombre, haced célebres en los pueblos sus obras. Recordad que su nombre es engrandecido. Cantad salmos a Jehová, porque él ha hecho cosas magníficas. Se ha sabido esto por todos.

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1: Son las 11:56.

0: Son las 12 con 11 minutos.
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0: Son las 12 con 11 minutos.

0: Son las 12:25.
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1: Son las 12:35.
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0: Son las 12:39.
1: Dele gracias, Señor, que aquí en El Salvador tenemos libre derecho de expresión. Oiga, ¿cómo dice?

0: Son las 12 con 52 minutos.
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parece que el Espíritu de Dios está aquí.

0: Es la 1:13.
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0: Es la 1:21.
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cantad alegres a Jehová toda la tierra. Levantad la voz y aplaudid y cantad salmos. Cantad salmos a Jehová con arpa y voz de cántico. Aclamad con trompeta y sonidos de bocina delante del Rey Jehová. Brame el mar y su plenitud, el mundo y los que en él habitan. Los ríos batan las manos, los montes todos hagan regocijo delante de Jehová, porque vino a juzgar la tierra. Juzgará al mundo con justicia y a los pueblos con rectitud. Salmos 98, 4-9.

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1: Es la 1:43.
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1: Es la 1:44.

cada día que pasa, en esos momentos difíciles de mi vida, he aprendido a refugiarme en ti, porque junto a ti, Señor, yo me siento seguro.

0: Es la 1:54.
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0: Es la 1:54.
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0: Es la 1:55.

0: Son las 2:29.
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0: Son las 2:29.

Bárbaro. Y su esposa se ha preparado y a ella se le ha concedido que se vista de lino fino y resplandeciente, porque el lino fino y resplandecientes son las canciones justas

querida sierva. Ay, cuénteme, ¿y cómo estuvo el culto del jueves? Maravilloso, sierva, maravilloso. Oh, dígame, ¿y de qué se trató el mensaje? Ay, sierva, se me olvidó, siervita. Oh, cuénteme, ¿cómo quedó la novela? Uy, sierva, qué chulada, siervita.

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1: Son las 4:04.

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1: Son las 4 con 17 minutos.
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1: Son las 4 con 17 minutos.

0: las 4 con 29 minutos.
1: Cierra sus ojos, ayúdeme con sus palmas, hermanito, y oremos en nombre de Cristo. Gloria a Dios, aleluya. Oiga, como dice, hermano, que si me sale gallito, que no se fijen eso, sino que fijémonos en adorar al Señor. Amén. Gloria a Dios.

amado, ¿sabe por qué? Porque aquí se está predicando la palabra del Señor, amén. Pero está derrotado, hermano, ¿sabe por qué? Porque es más poderoso el que está con nosotros que el que está allá afuera, amén, hermanito. Se alegra por eso, hermanito. Quiero cantar otra linda alabanza, hermanos. Yo quiero decirle más que tal vez, hermano, los cánticos tal vez no sean conocidos o tal vez no entonados, ¿verdad? Porque son bien diferentes, hermano. Pero lo importante es que adoramos al mismo Dios, ¿eh? Porque yo sé que el mismo Dios que yo adoro, usted también lo adora. A mí, hermanito. Antes, hermano, andábamos ahí adorando a dioses ajenos, ¿eh? Pero sabíamos, hermanos, que había un único Dios que se merecía toda la gloria. Y hoy estamos adorando en esta hora. Amén, iglesia. Quiero cantar esa alabanza que dice: ahora soy libre. ¿Cuándo somos libres en Cristo Jesús? Quiero ver esa mano levantar los que son libres. El que no la levante, hermano, es porque está cautivo todavía. Así que levántela en esta hora, ¿ven?

que no se está gozando, hermanos, porque de veras, hermanos. ¿Sabe por qué? Porque esta bendición está buena, hermanos. ¿Sabe por qué, hermanos? Porque la presencia de Dios está aquí, amén. Y yo sé, hermanos, que Dios está en este lugar y va a hacer algo maravilloso en esta hora, amén. Vamos a cantar la última alabanza, hermanos, porque es necesario, hermanos, también, hermanos, como dijo mi hermana, acoplarnos a cómo están ellos ya programados, amén. Así vamos a cantar esta última alabanza, hermanos. Viajando voy. ¿Para dónde va usted, hermano? ¿Cuántos van para abajo? No, nosotros somos los que vamos. El infierno se dice únicamente para el diablo, hermano. Pero sabiste que el diablo es perverso, se quiere llevar hasta aún la iglesia del Señor. Pero nosotros agarrémonos fuerte, hermanos, amén. Y veamos siempre al blanco perfecto.

Gloria a Dios. Quedamos con las hermanas del grupo, del dúo Esperanza Viva. Si tu esperanza está muerta, estamos.

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1: Son las 5 con un minuto.
2: Cristo viene pronto. Espéralo.
1: Son las 5 con un minuto.

aquí está. Su gloria, aquí está. Porque donde estén dos o tres convenidos en mi nombre, allí estaré yo, dijo el Señor.

Su presencia está con nosotros. Su presencia está con nosotros. Dale lugar al Espíritu de Dios. Y allí se va a mover en su vida. ¡Aleluya!

0: ¡Aleluya!
1: Son las 5:09.
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1: Son las 5:10.
0: Los felices dicen amén. Aleluya. Gloria a Jesús. Bendito Dios. Aleluya. Gloria.

¿Cuántos están cansados? ¡Aleluya! ¡No! ¡Estamos contentos! ¡Porque la presencia de Dios está con nosotros! ¡Aleluya! ¡Gloria al nombre del Señor! ¡Aleluya! ¡Bendito Dios!

adorarle a Cristo. Aleluya, porque Él vive en nuestros corazones. Su presencia va con nosotros. Aleluya. Gloria a Dios. Aleluya. Gloria a Jesús. Volvieron a pedir el fundamento, ahí va. Gloria a Dios.

Aquí hay doctrina, hermano, de nuestras vidas. Bendito Dios, nos estamos gozando y nos seguiremos gozando en la palabra del Señor. Gloria a Jesús.

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1: Son las 5:21.
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1: Son las 5:21.
2: Si Dios con nosotros, ¿quién contra nosotros?

En aquel día dirás: cantaré a ti, oh Jehová, pues aunque te enojaste contra mí, tu indignación se apartó y me has consolado. He aquí, Dios de salvación mía, me aseguraré y no temeré, porque mi fortaleza y mi canción es Jehová, quien ha sido salvación para mí. Sacaréis con gozo aguas de las fuentes de la salvación y diréis en aquel día: cantad a Jehová, aclamad a su nombre, haced célebres en los pueblos sus obras. Recordad que su nombre es engrandecido. Cantad salmos a Jehová, porque él ha hecho cosas magníficas. Sea sabido esto por

¿Cuántos están cansados? ¡Aleluya! ¡No! ¡Estamos contentos! ¡Porque la presencia de Dios está con nosotros! ¡Aleluya! ¡Gloria al nombre del Señor! ¡Aleluya! ¡Bendito Dios!

cantarle a Cristo. Aleluya, porque Él vive en nuestros corazones. Su presencia va con nosotros. Aleluya. Gloria a Dios. Aleluya. Gloria a Jesús. Volvieron a pedir el fundamento, ahí va. Gloria a Dios. Aleluya.

hay doctrina, hermano, en nuestra vida. Bendito Dios, nos estamos gozando y nos seguiremos gozando en la palabra del Señor. Gloria a Jesús.

del cordero. Y su esposa se ha preparado y a ella se le ha concedido que se vista de lino fino y resplandeciente, porque el lino fino y resplandeciente son las acciones justas de todos los santos. Bendito el nombre

0: Son las 7:55.
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0: Son las 8:15.
1: Si Dios con nosotros, ¿quién contra nosotros?
0: Son las 8:15.

0: Son las 8:36.
1: Bendito el Señor. Y a su nombre, iglesia. Y a su nombre. Y a su pueblo. Y al diablo.

0: Y amastré de bestia la vasalla. Vive Jehová, aleluya.
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2: Son las 8:43.
3: Cristo viene pronto. Espéralo.

Entonces Job se levantó y rasgó su manto y rasuró su cabeza y se postró en tierra y adoró y dijo: desnudo

0: Son las 8:47.
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0: Son las 8:47.

0: Son las 8:50.
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0: Son las 8:51.

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1: Son las 9:18.
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1: Son las 9:19.
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1: Son las 9:19.
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0: Son las 9:31.
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0: Son las 9:31.
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primeramente el reino de Dios y su justicia, y todas las cosas vendrán por añadidura. Y seguid la paz con todos y la santidad, sin la cual nadie verá al Señor.

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1: Son las 9:54.

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1: Son las 9:58.

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1: Son las 10:06.
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0: Son las 10 y 26 minutos.
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0: Son las 10 y 27 minutos.
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0: Son las 10 y 27 minutos.
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0: Son las 10:43.
1: Bendice alma mía a Jehová y bendiga todo mi ser su santo nombre. Bendice alma mía a Jehová y no olvides ninguno de sus beneficios. Él es quien perdona todas tus iniquidades, el que sana todas tus dolencias, el que rescata del hoyo tu vida, el que te corona de favores y misericordias, el que sacia de bien tu boca, de modo que rejuvenezcas como el águila. Salmos 103:1-5. 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
0: Son las 10:43.
1: Para ti, amado hermano y hermana, amigo y amiga, porque Dios mandó diciendo: amar a tu padre y a tu madre, y el que maldiga al padre y a la madre, muera irremisiblemente. Mateo 15:4. Amados hermanos, amados amigos, no caigamos en la tentación del mundo, celebrando y festejando días que no están como mandato en las Sagradas Escrituras, porque estas celebraciones vienen desde tiempos en los que, como dice Gálatas en el capítulo 4, versículo 8, ciertamente en otro tiempo, no conociendo a Dios, servíais a los que por naturaleza no son dioses, y que por falta de conocimiento lo practicábamos. No caigamos en estas celebraciones del mundo. Dice Mateo en el capítulo 15, del versículo 6 en adelante: si ya no has de amar a tu padre y a tu madre, así has invalidado el llamamiento de Dios por tus tradiciones. Y los llamó hipócritas cuando les dijo que de labios lo amaban, mas sus corazones estaban lejos de él. Pues en vano me honran, enseñando doctrinas y mandamientos de hombres. A ti te digo, en la Biblia no está contemplada ninguna de estas celebraciones, ni días de hombres o mujeres que practica el mundo. En lugar de estas cosas, vive en gratitud a nuestro Padre Celestial por tu vida y las bendiciones que reciben tus hermanos y toda tu familia. 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

0: Son las 10 con 54 minutos.
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0: Son las 11 con 9 minutos.
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0: Son las 11 y 10 minutos.
3: Respira la presencia del Señor, hermano. Él está aquí, concéntrate solo en Él, piensa solo en Él. Olvídate de quién está a tu lado. Olvídate, hermano, de todo lo que pasa a tu alrededor, solo tú.

0: Son las 11 y 18 minutos.
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0: Son las 11 y 18 minutos.
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0: Son las 11 y 18 minutos.

0: Son las 11 y 27 minutos.
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Toma en tus manos nuestra vida, Jesús. No tenemos nada más que ofrecerte, pero aquí estamos, Señor. Tómanos en tus manos y establece tu reino en nuestras vidas y tu voluntad.

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1: Son las 11:51. Son las 11:51.
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1: Son las 11:52.

0: Son las 12 con 13 minutos.
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0: Son las 12 con 25 minutos.
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Cantad alegres a Jehová toda la tierra. Levantad la voz y aplaudid y cantad salmos. Cantad salmos a Jehová con arpa y voz de cántico. Aclamad con trompeta y sonidos de bocina delante del Rey Jehová. Brame el mar y su plenitud, el mundo y los que en él habitan. Los ríos batan las manos, los montes todos hagan regocijo delante de Jehová, porque vino a juzgar la tierra. Juzgará al mundo con justicia y a los pueblos con rectitud. Salmos 98, 4-9.

para ti, amado hermano y hermana, amigo y amiga. Porque Dios mandó diciendo, amar a tu padre y a tu madre, y el que maldiga al padre y a la madre, muera irremisiblemente. Mateo 15:4. Amados hermanos, amados amigos, no caigamos en la tentación del mundo, celebrando y festejando días que no están como mandato en las Sagradas Escrituras, porque estas celebraciones vienen desde tiempos en los que, como dice Gálatas en el capítulo 4, versículo 8, ciertamente en otro tiempo, no conociendo a Dios, servíais a los que por naturaleza no son dioses, y que por falta de conocimiento lo practicábamos. No caigamos en estas celebraciones del mundo. Dice Mateo en el capítulo 15, del versículo 6 en adelante, si ya no has de amar a tu padre y a tu madre, así has invalidado el llamamiento de Dios por tus tradiciones. Y los llamó hipócritas cuando les dijo que de labios lo amaban, mas sus corazones estaban lejos de él. Pues en vano me honran enseñando doctrinas y mandamientos de hombres. A ti te digo, en la Biblia no está contemplada ninguna de estas celebraciones, ni días de hombres o mujeres que practica el mundo. En lugar de estas cosas, vive en gratitud a nuestro Padre Celestial por tu vida y las bendiciones que reciben tus hermanos y toda tu familia. 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

0: Es la 1:22.
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2: Bendice alma mía a Jehová, y bendiga todo mi ser su santo nombre. Bendice alma mía a Jehová, y no olvides ninguno de sus beneficios. Él es quien perdona todas tus iniquidades, el que sana todas tus dolencias, el que rescata del hoyo tu vida, el que te corona de favores y misericordias, el que sacia de bien tu boca, de modo que rejuvenezcas como el águila. Salmos 103:1-5.
0: Es la 1:24.
3: Querido amigo y amiga, somos una radio que tiene como propósito presentarte el mensaje de salvación, porque tú eres importante para Dios y para nosotros. La Biblia dice en Isaías capítulo 1 versículo 18, venid luego, dice Jehová, y estemos a cuenta. Si vuestros pecados fueren como la grana, como la nieve serán emblanquecidos. Si fueren rojos como el carmesí, vendrán a ser como blanca lana. Recuerda que Dios puede perdonar tus pecados. Si vienes hoy a Jesús, Dios te bendiga.

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2: Un minuto en el Evangelio según San Mateo, capítulo 24, versículo 37. En adelante, 37 al 39. En nombre del Padre, el Hijo y el Espíritu Santo. Amén. Evangelio según San Mateo, capítulo 24, versículo 37, dice así: Mas como en los días de Noé, así será la venida del Hijo del Hombre. Porque como en los días antes del diluvio estaban comiendo y bebiendo, casándose y dando en casamiento, hasta el día en que Noé entró en el arca y no entendieron, hasta que vino el diluvio y se lo llevó a todo, así será también la venida del Hijo del Hombre. Gracias, Señor. Amén. Vamos a utilizar unos minutos. Quiero decirle que yo no tengo doctorado de escatología, de asunto de apocalipsis. No tengo ningún tipo de doctorado de eso, hermano. Nosotros en el andar de estos 29, ya vamos para 30 años, hemos visto la cantidad de señales y la forma que Dios ha trabajado en la humanidad, los grandes cambios que están habiendo en este mundo, que nos dicen claramente que un día Cristo va a venir a este mundo a llevarse su iglesia. No viene a llevar sign, no viene a llevar nombres de iglesia, ¿verdad? Cristo no va a bajar a ver cuál es el mejor anuncio de la iglesia. Viene a buscar gente santa, gente preparada, gente, mi hermano, limpiada en su preciosa sangre. Y en este andar, mi hermano, que hemos tenido, hemos visto unos grandes cambios en este mundo tremendos. Muchas profecías de algunos evangelistas que decían esto y decían lo otro, no se cumplieron nada. Los grandes cambios, la caída del comunismo, mi hermano, la cortina de hierro, todas esas cosas donde dan pie para predicar este evangelio en diferentes sitios, en países donde no se podía predicar, hoy en día se está predicando. Son síntomas, ¿verdad? Son anuncios de que Cristo va a venir a esta tierra y nadie va a quedar sin oír el evangelio, sin haber oído de que Cristo viene. Todo el mundo se va a enterar antes de que Cristo venga, y nosotros en este andar hemos visto tanta forma de verdad que Dios anuncia a la humanidad que un día se va a efectuar este milagro grande, que va a venir el Hijo de Dios, pero ya no en forma de carne, sino en espíritu, en poder, para buscar una iglesia de santidad, una iglesia, mi hermano, preparada, una iglesia, mi hermano, no de anuncios de iglesia, sino aquellos que se han santificado, los que están esperando al Señor. A medida que han pasado los años, se ha hecho más difícil hablar de la venida de Cristo. ¿Sabe por qué? Porque hay muchas iglesias ya que no hablan de este asunto. Hay muchas iglesias que ya no predican de este asunto de que Cristo viene. Incluso hay algunas iglesias ya que están diciendo que el pueblo de Dios va a pasar por la gran tribulación, que eso es que Cristo viene a buscar a un pueblo, que eso es mentira, que esa es una parábola de la antigüedad. Hay una gran cantidad de doctrinas raras y extrañas que están mezclando tanta cosa rara y que están haciendo que el pueblo olvide el motivo del por qué estamos en la iglesia esperando a Jesús. Yo recuerdo hace casi 30 años cuando nosotros cantábamos ese canto de la gran tribulación. Hermano, es una cosa increíble. Gente bautizada en el Espíritu de Dios, gente llorando, gente temblando, gente arrepentida, gente, mi hermano, pidiendo misericordia a Dios. Eso hace unos 30 años atrás. Pero usted hoy en día canta un canto de eso, y eso es un canto bonito nada más. Así está bonito. Ya no tiene, ¿verdad? Porque a medida que van pasando los años, van pasando las generaciones, hermano, como que no se le da importancia al asunto de la venida de Cristo. Pero Él viene. Es cierto, mi hermano, que muchas iglesias están diciendo que no viene nada, pero Cristo viene. Las señales que hay en este mundo, todas las cosas que dice la Biblia, casi todas están cumplidas. No hay que ser evangelista, no hay que ser profesor en escatología o en apocalipsis para entender que casi todas las señales que el Señor dice en su palabra se han cumplido y se están cumpliendo, y faltará, no sé si esta noche o mañana o dentro de 1000 años, no lo sabemos, pero de que viene, viene. La cantidad de falsa doctrina, la cantidad de cosas raras que se está viendo. Los predicadores, mi hermano, de antes hablaban de santidad. Los de ahora hablamos de billetes nada más. ¿Cómo la ves tú, mi negro? Si yo te cuento llora. Las situaciones han cambiado. Pero Él viene, hermano. Cristo viene. Es difícil hablar en algunas iglesias hoy en día de la venida de Cristo, porque tienen una doctrina tan mágica, tan increíble, una doctrina tan fuera de lo común, que predicar de la venida de Cristo es algo obsoleto en algunas iglesias. Pero hay que estar preparado, porque Él viene, Cristo viene, hermano. Lo que pasa es que estamos en una generación tan difícil, que la mayoría de la gente toma eso como un dicho. Cristo viene, sí, ya yo sé lo que va a decir Juanito. Cristo salva, Cristo viene, Cristo, ya lo sé. Ya lo toman así como en son de un hablar común, pero eso no es común. Y eso no es que tú te vas a arreglar, es que hoy hay que estar listo para la venida de Cristo. Es hoy. En los tiempos de la antigüedad, la primera iglesia, ¿verdad? La iglesia primitiva, ellos estaban esperando a Cristo ahí mismo. Por eso usted ve esas cosas tan sensacionales, tan grandes, que la gente vendía las propiedades, vendía todo, mi hermano, y lo ponía todo a los pies de los apóstoles para que ellos lo distribuyeran en el pueblo. No había necesidad. Ellos estaban esperando a Cristo ahí mismo, en ese mismo tiempo. Pero han pasado muchos años, ¿verdad? Y todavía el Señor no ha venido. Y ese es el problema que está pasando. No es que Dios retarda su promesa, sino que Dios le da tiempo al hombre para que se arrepienta. Si ahorita las cosas están mal en la iglesia, las cosas están mal en la iglesia, si ahorita las cosas están difíciles para andar en santidad en la iglesia, imagínese usted el mundo. ¿Cuántos de nosotros tenemos la familia que todavía son inconversos, que no conocen al Señor? Que si viene Cristo, de repente, ¡pum!, les queda casi el 70% de la familia se queda en esta tierra, si no es por la misericordia de Dios. Hermano, Cristo viene. El único detalle es que son temas difíciles de explicar, porque la gente no entiende. El hombre tiene el oído sordo, el hombre tiene sordera para oír la voz de Dios. La voz del diablo la oye clarito el hombre, pero la voz de Dios, cuando Dios le dice, acomoda tu vida, hoy es el día, arrepiéntete, arréglate, hoy es el día, busca de Dios. Cuando Dios le habla al hombre por medio del hombre, el hombre dice, ese fulano. Pero cuando el diablo le llega al oído y le dice, la comadre quedó sola, negro, el compadre se fue, aproveche ese guiso, uno va derechito allá, amigo, ahí sí, esa sí es la voz buena que uno quiere oír. Pero cuando Dios le dice, esta es la noche, arregla tu vida, no, ese Juanito siempre está con eso. ¿Cómo la ves tú, mi negro? A la gente se le hace duro, difícil, entonces, creer en estos temas. Estar listo para el arrebatamiento de la iglesia. Por eso que Cristo dijo que la venida de Él sería como en los tiempos de Noé. En los tiempos de Noé no fue fácil para Noé predicar. ¿Usted cree que le fue fácil a Noé la predicación? Dios le mandó a Noé a predicar, mi hermano. Noé duró predicando 120 años. No se convirtió ni uno, chico. 120 años, dijo el Señor, que eran los días de los hombres. No se convirtió ni uno, porque se le hacía difícil a la gente creer en lo que Noé estaba diciendo. Por eso dice la Biblia que será como en los días de Noé, la venida de Cristo. Tendrían una vida normal, casándose, dándose en casamiento, haciendo fiesta, de todo, una vida normal, como en los tiempos de Noé. ¿Por qué? Noé estaba hablando de un diluvio. No estaba hablando de que se iban a abrir las cataratas de los cielos, iba a descender agua de allá arriba. Eso era imposible creerlo en ese tiempo, porque en ese tiempo no llovía, en ese tiempo no había nube, hermano. En ese tiempo, en los tiempos de Noé, dice la Biblia, salió un rocío y regaba la faz de la tierra, pero no había lluvia. Y Noé estaba hablando locura, igual que nosotros estamos aquí hablando locura, de que un día va a venir el Hijo de Dios y se va a llevar a una iglesia en santidad. Esas cosas no le caben en la mente a muchos hombres. Y lo que predicaba Noé en ese tiempo tampoco le cabía en la mente a la gente. ¿Usted cree que se le hizo fácil a Noé predicar en ese tiempo, hablar de que un día Cristo, perdón, el Señor iba a negar a este mundo, iba a abrir las cataratas de los cielos? Imagínese usted a Noé: arrepiéntense, dentro de poco tiempo va a venir un diluvio, las cataratas de los cielos se van a abrir y van a inundar la tierra. ¿Usted cree que la gente recibía eso? Yo creo que más de una vez se burlaron, a lo mejor hasta tomate, huevo, podrido le tiraban. Yo me imagino, ¿verdad? Porque estaba hablando de algo sensacional, de algo imposible de creer, igual que en estos tiempos. Nosotros cuando hablamos de la venida del Hijo de Dios, hay alguna persona que dice, si viene lo matamos otra vez. Los caraduras, hermano. Porque están creyendo que esto es un cuento de camino. Pero todo lo que dice la Biblia no es cuento de camino. Son más de 2000 años que tiene la Biblia escrita. Y todavía no se ha equivocado en nada. Porque fue escrita por Dios. Y es Él el que sabe todo lo que al hombre le puede acontecer. Aleluya, gloria a Dios. Bendito. Bendito sea el nombre del Señor. Entonces a Noé no se le hizo fácil esa predicación, 120 años predicando. No se convirtió nadie, chico. ¿Usted sabe lo que es? Imagínese usted a Noé haciendo ese tremendo barco, esa arca. Porque las medidas de ese barco eran para soportar maremotos de todo tipo. Imagínese usted si lo estaba construyendo en el desierto, sería otra locura. Si a lo mejor Noé estaba construyendo el barco en un desierto, eso era para reírse. Yo me imagino a los hijos de Noé, a lo mejor avergonzados. Y dice: papá, pero tú estás seguro de lo que estás diciendo, negro. Bueno, negro no lo dice la Biblia, ahí lo pongo yo. Y dice: tú estás seguro, pa, mira, fulano ya no nos habla. Fulanito, ya en la escuela no nos reciben. Ya nos toman por locos. Ahora hay que fabricar un barco aquí en el desierto. ¿Usted cree que a la familia Noé, a los hijos, se le hizo fácil? ¿Cuánta burla? ¿Cuánta cosa? Noé fabricando un tremendo barco ahí, mi hermano, en pleno desierto, a saber en qué parte estaba. A la gente no le cabía en la cabeza lo que estaba diciendo Noé, que se iban a abrir las cataratas de los cielos. Imagínese un día predicando y llega alguien y le dice: ¿cómo vas a tirar el agua, Noé? ¿Con manguera? ¿O te vas a subir a la montaña y vas a traer con una bomba ahí y la vas a sacar? A saber cuánta burla. Pero él seguía predicando igualito que nosotros. El que tenga oído, dice la Biblia, oiga. Así decía Cristo cuando llegan a algunos sitios: el que tenga oído, oiga. El que no quiera oír, que no oiga. Dios no necesita de nosotros, somos nosotros los que necesitamos de Él. Por eso tenemos que someternos a la palabra antes que llegue ese día glorioso. Aleluya. Dale un aplauso al Señor de gratitud, hermano. Bendito sea el nombre de Dios. Yo me imagino a Noé pasando más trabajo que tortuga boca arriba, hermano. Haciendo un barco, en un barco tan inmenso, hermano. ¿Usted cree que Dios mandó a hacer a Noé ese barco para meter animales? No, hermano. Dios le mandó a Noé ese barco, le mandó a hacer ese barco, no creo que era para meter animales, era para que todo aquel que oyera la voz de Dios, todo aquel que quería escapar de la tiniebla, arreglar su vida, salvar su vida, hubiera podido tener la bendición de entrar en el arca. Pero se ve claro que el hombre es más duro que sancocho de pato viejo, mano. Hay gente que aún viendo, dice la Biblia, no lo creerán. Dios no le mandó, mi hermano, a Noé a hacer ese barco grande para meter animales. El único detalle que ya Dios, al ver que nadie quería entrar, al ver que nadie creía en el mensaje de Noé, que un día iba a hacer desaparecer de la faz de la tierra todo ser viviente, al ver que, yo creo, el Señor, al ver que nadie se convertía, le dio oportunidad a los animales. Tanto que critican al burro. Y que esto no sea burro, que no sea burro para acá, y que el burro es bruto. ¡Bruto! ¡Ja! Brutos fueron las generaciones que perecieron. Pero el burro sigue todavía cargando y sigue andando por ahí. ¿Por qué? Porque oyó la voz de Dios. Hay tanta gente que critican a los animales que son brutos. Yo no son brutos nada. Va, mano. Ya que el hombre no quería salvarse, entonces Dios le dio la oportunidad a los animales. Y ellos no esperaron dos veces. No tuvo que ir con un látigo, a lo mejor no es. ¡Entra! No tuvo que ir con un látigo, así como hacemos nosotros. ¡Sigue, muchacho, venga acá! Apunte pistola. ¡No, mamá, yo no me quiero convertir! ¡Ya te lo he dicho 30 veces! ¡Vamos para la iglesia! Y así no tuvo que hacer Noé, mi hermano. Esa gente, esos animales oyeron la voz de Dios, mira. Y por pareja, de dos en dos, se fueron ahí tranquilitos como chivo en canoa. Y ahí, hasta el sol de hoy, mientras que a lo mejor había ahí en esa época una generación de increíbles científicos y gente inteligente, y perecieron. Pues no oyeron la voz de Dios. ¿Por qué? Porque hay mucha gente que las cosas de Dios le parecen fantásticas, son locura, ¿verdad? Aquel que no entiende la palabra. Por eso dice la Biblia que como en los días de Noé. ¿Quién sabe cuántas burlas le hicieron a Noé? A lo mejor mientras Noé hacía el arca por ahí, a lo mejor estaban las fiestas patronales, zancudos, zancochos, san escaparate. Dice que estaban casándose, dándose en casamiento, fiesta de todo. A lo mejor Noé preparando a su barco y preparando todo, mientras que los otros estaban en plena perdición de carne, en plena perdición de placeres. A lo mejor tenían al grupo musical Sofía y su maraca robá, o Teo Claudio y su arpa maldita, Anacleto y su cuero salvaje. A lo mejor estaban bailando y aquel merengue cerrado. Pero después que Noé entró en el arca y no entraron los animales, dice la Biblia que el mismo Dios cerró la puerta del arca, hermano. Por eso hay que aprovechar la bendición de Dios. Ahora que todavía tenemos oído y tenemos inteligencia, que todavía conocemos que estamos a tiempo, antes que se cierre la puerta, antes de que ya no haya más predicaciones de santidad, antes que no haya ningún tipo de anuncio de que Cristo viene, hoy es el día de salvación. ¡Aleluya! Den un aplauso al Señor de gratitud, hermano. ¿Ven? ¡Gloria a Dios! Y después que cerró la puerta del arca el Señor, hermano, a saber si fue así, es que ponerle algo de argumento, ¿verdad? No podemos predicar como culebras, jalás, y después de ellos se lo llevamos, se va a dormir. Yo me imagino que después que se cerró el arca, a lo mejor se puso el asunto oscuro, se empezó a poner la nube, a lo mejor los grandes sabios de oye, ¿qué será eso ahí arriba? Fíjate, hay como una cosa oscura, hay algo. Y a lo mejor algunos que estaban bailando por ahí, a lo mejor le cayó una gota, pensaron que era una gaviota que andaba por ahí, una paloma. Y dice, oye, qué raro, chico, oye, me cayó una agua, ¿será alguna gaviota, algún gavilán? No era gavilán nada, era que se estaban poniendo ya las nubes. Y yo me imagino que empezó a llovinar y empezó a ponerse negro el asunto. Y esa gente a lo mejor cuando vieron que el agua comenzó a caer, yo me imagino que eso fue terrible ahí. Estoy todo el mundo rodeando ese arca. Yo no sé cuántas patas de cabra le habrán metido a esa puerta. No sé cuántas palancas, cuántos dedos quedaron pegados, cuántas uñas trataron de arrancar esa puerta. A lo mejor más de uno se fue con un martillo, una mandarria o una pata de cabra. ¡Abre! Y yo me imagino a la gente, mi hermano, los burladores, cuando se acercaron, a lo mejor tocaron a la puerta. No, no nos hagas caso, chico. Bueno, chico, no está en la Biblia, eso lo puse yo. Eran jugando, chico. ¿Tú crees que nosotros lo estamos hablando en serio, Noé? Era jugando, hombre, abre esa puertica, pues, que ya vamos a entrar. Que ahora sí que te creemos, sí, te amamos y todo lo demás. Pero no es cuando usted dice, es cuando Dios dice. No es cuando el hombre decida, es cuando Dios decide. Allí es cuando hay que hacerle caso a Dios. Yo me imagino, mi hermano, eso fue terrible. Imagínese usted, más de uno buscando escalera, buscando escalera, buscando cable, mecate. Eso no lo dice la Biblia, pero imagínese, usted sabe que cuando el hombre está cerca de la muerte, acuérdese, mi hermano, aquel que van a salvar cuando está ahogándose, a veces hay que desmayarlo de un golpe, porque si no, el mismo desespero te ahoga también al salvavidas. ¿Usted cree que eso fue fácil ese día? Eso fue terrible. ¿Cuántos trataron de entrar en el arca? ¿Cuántos trataron, a lo mejor subieron allá arriba, en la parte de la parte de arriba, con mecates y aquello, patecabas, de todo yo creo que usarían para entrar? Pero cuando Dios cierra, nadie abre. Y cuando Dios abre, nadie cierra. Por eso es que hoy es el día de salvación. Dice la Biblia que será como los tiempos de Noé, la venida del Hijo del Hombre. Así mismo será. Así mismo será, hermano. El hombre no entenderá. Van a tener una vida normal, fiesta, placeres, igualito. Y de repente Cristo viene y se lleva a su pueblo. Y los que se quedan en esta tierra, lamentablemente tendrán que pasar por los grandes juicios de Dios, de la gran tribulación. Usted se lee el libro de Apocalipsis y ve los ayes cuando los ángeles traen los juicios a la tierra. Y eso da escalofrío, hermano. Que lo sorprenda uno una plaga, una sola plaga de esa. Eso va a ser terrible. Por eso, mi hermano, yo le recomiendo a todos que hay que buscar de Dios. Hay que estar preparado hoy. Hoy no es mañana, que hay algunos que dicen, un día de esto voy para la iglesia. Yo te aviso, se llama una yegua. Hoy es el día de salvación. Yo recuerdo una vez que le estaba predicando a uno que se apartó de Dios. Y el hombre fue pastor. Y yo le decía, pero vamos a orar por ti. Yo sentía el deseo, vamos a orar, entrégate al Señor. No. Yo te aviso, Marino, yo te aviso. Cuando yo me entregue será de corazón, pero yo te aviso. Al día siguiente lo asaltaron, hermano, y le dieron un par de balazos. Y ahí quedó mi hermano desbaratado, destruido. Ahora no quiere saber de nada. Dios le dio oportunidad esa noche. Y él dijo, yo te aviso, mañana es puro futuro. Hoy es el día de salvación. Hoy es que hay que arreglar la vida. ¿Cuánto dicen amén? Será como en los días de Noé. Así como no entendieron, mi hermano, las generaciones antiguas, también hoy en día, lamentablemente, muchas generaciones van a desaparecer. Se van a perder. No van a aprovechar la bendición de arreglar cuenta con Dios. Van a tener una vida normal, se van a estar burlando mucho de la iglesia, van a estar criticando a los predicadores, van a estar criticando a las iglesias, van a estar llenos de falsa doctrina. Usted va a escuchar doctrina de todo tipo en estos últimos tiempos, gente engañadora. Dice la Biblia que, bueno, habrá tanto engaño, que dice la Biblia que habrán algunos evangelistas, algunos profetas que harán grandes maravillas y apartarán de la fe aún a los escogidos. Estamos en tiempos peligrosos, tiempos malos, tiempos de doctrinas extrañas, raras. Por eso es menester de identificarse con una iglesia de santidad, un pastor de santidad, de la sana doctrina. Porque los días son malos y los que han de venir peores. Cristo viene. ¿Cuántos dicen amén? Si no, hoy o mañana viene. ¿Cuántos entendieron? ¿Y esto para qué vamos a seguir hablando, hombre? El asunto está claro. Cristo viene y hay que arreglar la vida ahora. Yo voy a hacer un corto llamado en esta noche. Si nos visita algún amigo o amiga o alguien que se apartó de Dios y quiere reconciliar su vida con el Señor, puede venir aquí adelante y oramos por ti. No vayan a pasar ahora los hermanos. Queremos ver si nos visita un amigo, una amiga. Alguien que diga, yo necesito arreglar cuenta con Dios. Mientras yo canto este canto que dice, quisiera entrar en tu santuario. Habrá en esta noche alguien que diga, yo necesito arreglar cuenta con Dios.

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¿Cuántos están cansados? ¡Aleluya! ¡No! ¡Estamos contentos! ¡Porque la presencia de Dios está con nosotros! ¡Aleluya! ¡Gloria al nombre del Señor! ¡Aleluya! ¡Bendito Dios!

lindo es cantarle a Cristo. Aleluya, porque Él vive en nuestros corazones. Su presencia va con nosotros. Aleluya. Gloria a Dios. Aleluya. Gloria a Jesús. Volvieron a pedir el fundamento, ahí va. Gloria a Dios.

¿Cuántos hemos tenido dificultades y en el nombre de Cristo las hemos vencido? ¡Aleluya! Porque en Cristo hay poder. Tu palabra nos dice que nosotros, la iglesia, tenemos autoridad.

presencia, aquí está. Su gloria, aquí está. Porque donde están dos o tres convenidos en mi nombre, allí estaré yo, dijo el Señor.

Su presencia está con nosotros. Su presencia está con nosotros. Dale lugar al Espíritu de Dios. Y allí se va a mover en su vida. ¡Aleluya! Oh,

alabamos, oh Rey poderoso. El salmista dice: cantad alegres a Dios, habitantes de toda la tierra, porque grande es su nombre y temible.

Cantad alegres a Jehová toda la tierra. Levantad la voz y aplaudid y cantad salmos. Cantad salmos a Jehová con arpa y voz de cántico. Aclamad con trompeta y sonidos de bocina delante del Rey Jehová. Brame el mar y su plenitud, el mundo y los que en él habitan. Los ríos batan las manos, los montes todos hagan regocijo delante de Jehová, porque vino a juzgar la tierra. Juzgará al mundo con justicia y a los pueblos con rectitud. Salmos 98, 4-9.

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1: Son las 3 y 28 minutos.
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1: Para ti, amado hermano y hermana, amigo y amiga, porque Dios mandó diciendo: amar a tu padre y a tu madre, y el que maldiga al padre y a la madre, muera irremisiblemente. Mateo 15:4. Amados hermanos, amados amigos, no caigamos en la tentación del mundo, celebrando y festejando días que no están como mandato en las Sagradas Escrituras, porque estas celebraciones vienen desde tiempos en los que, como dice Gálatas en el capítulo 4, versículo 8, ciertamente en otro tiempo, no conociendo a Dios, servíais a los que por naturaleza no son dioses, y que por falta de conocimiento lo practicábamos. No caigamos en estas celebraciones del mundo. Dice Mateo en el capítulo 15, del versículo 6 en adelante: si ya no has de amar a tu padre y a tu madre, así has invalidado el llamamiento de Dios por tus tradiciones. Y los llamó hipócritas cuando les dijo que de labios lo amaban, mas sus corazones estaban lejos de él. Pues en vano me honran, enseñando doctrinas y mandamientos de hombres. A ti te digo, en la Biblia no está contemplada ninguna de estas celebraciones, ni días de hombres o mujeres que practica el mundo. En lugar de estas cosas, vive en gratitud a nuestro Padre Celestial por tu vida y las bendiciones que reciben tus hermanos y toda tu familia. 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
2: Como el relámpago que sale del oriente y se muestra el occidente, así será también la venida del Hijo del Hombre. 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

El Espíritu del Señor está sobre mí, por cuanto me ha ungido para dar buenas nuevas a los pobres. Me ha enviado a sanar a los quebrantados de corazón, a pregonar libertad a los cautivos y vista a los ciegos, a poner en libertad a los oprimidos, a predicar el año agradable del Señor. Lucas 4:18. 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

En esos momentos difíciles de mi vida, he aprendido a refugiarme en ti, porque junto a ti, Señor, yo me siento seguro.

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0: Tiempo de adoración en gratitud a nuestro Dios.
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0: Tiempo de adoración en gratitud a nuestro Dios.
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0: tiempo de adoración en gratitud a nuestro Dios.
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0: Tiempo de adoración en gratitud a nuestro Dios.
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0: Tiempo de adoración en gratitud a nuestro Dios.
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0: Tiempo de adoración en gratitud a nuestro Dios.
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0: Está escuchando Tiempo de adoración en gratitud a nuestro Dios.

0: tiempo de adoración en gratitud a nuestro Dios.
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0: Está escuchando tiempo de adoración en gratitud a nuestro Dios.

0: Tiempo de adoración en gratitud a nuestro Dios.
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0: Está escuchando Tiempo de adoración en gratitud a nuestro Dios.

0: tiempo de adoración en gratitud a nuestro Dios.
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0: Está escuchando Tiempo de Adoración.